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Hola a todas y todos, ¿qué tal? ¡Feliz domingo! Bienvenidas, bienvenidos a 40 Global Show 559, que son las semanas que llevamos ya uniendo España, Latinoamérica y Estados Unidos aquí en la mayor cadena de radio musical en español del planeta. Es un honor y un placer saludaros ya en este tercer programa ya del mes de septiembre, en este domingo día 20, en los 40 de Chile, Argentina, México, Costa Rica, República Dominicana, Ecuador, Guatemala, España, Panamá, Colombia y Estados Unidos.

0: 69 es nuestro hashtag en las redes sociales, por cierto, con la nueva, ya la cuarta colaboración de los colombianos Shakira y Maluma. La canción se titula Agua y hacía 8 años ya de la última vez que habían grabado juntos. El pasado viernes Shakira comenzó su residencia europea en Madrid con Los 40 como emisora oficial en el estadio Shakira. Por cierto, estuvimos caminando con la loba el pasado viernes en la jornada inaugural y de verdad que fue un placer y un honor para mí acompañar a Shak hasta el escenario. Bueno, y ahora esto sigue adelante, lo hacemos con Bruno Mars, a Just Might. La canción sigue en lista en Los 40 de Costa Rica, Guatemala, España, Chile, en Los 40 de Colombia, República Dominicana y Argentina.
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0: Ahí estaba Ryan Castro junto a Capo, la canción La Villa. Oye, se mantiene bien en los 40 de Guatemala, España, Estados Unidos, en República Dominicana, Panamá y, por supuesto, en su tierra, en los 40 de Colombia. Y ahora escucharemos el éxito tiktokero de Alex Warren, el tema Fever Dream, que sigue lista en Guatemala y España.
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0: hemos oído seguidos primero a Elena Rose y Manuel Turizo con la canción La Semana y después a Olivia Dean con Men I Need, que sigue lista en los 40 de Guatemala, Chile y Colombia. Y ahora, desde España llega el momento de Ana Mena y Lola Índigo, unidas en la canción Patito A, que sigue por supuesto en lista en los 40 de España, pero también en Guatemala, Estados Unidos y la lista de los 40 en República Dominicana.
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0: Esos eran BTS con Swim, la canción de Ariran que sigue en lista en Costa Rica, Guatemala, Chile, México, República Dominicana y los 40 de Panamá. Ojo, que en la segunda hora de hoy vuelve la sección K-Pop y vuelven también BTS. Escucharemos su último single. Pero ahora llega el momento de Morat y Silvestre Dangond con Lo Poco Que Yo Quiero.
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0: La eslovaca Adela Yergová, nacida en Bratislava en 2003, mejor conocida simplemente como Adela, es una cantante y compositora y bailarina también que ha participado en el reality show Dream Academy, del que, por cierto, aparecieron, por ejemplo, las chicas de Cat's Eye. Bueno, aunque ella no logró formar parte de esa alineación final, una de las primeras concursantes en ser eliminada de ese show, en 2024 ya debutó con su primer sencillo y ahora, atención, en este año 2026, está teniendo un gran exitazo con canciones como Ain't in LA, así se llama el single de Adela.
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0: Fran, Bizarrap y Daddy Yankee con el volumen número 0 de 66, que está lista en los 40 de Costa Rica, España y Estados Unidos. Y ahora escucharemos a Luis Fonsi con su bachata Me Despido, esta nueva canción que ya se ha colado en la lista de México, Ecuador y Argentina, claro, porque estará actuando en los 40 Primavera Pop Argentina.
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0: Hemos oído a Taylor Swift con I Knew It, I Knew You, la canción de Toy Story 5, Toy Story 5, de esa película que ya está lista en los 40 de Chile, República Dominicana, Ecuador y Argentina. Y ahora escucharemos a Rosalía y Yaritza y su esencia con La Perla. Está lista en Guatemala, Chile y, por supuesto, en la tierra de Rosalía, España. Y que, atención, es una de las máximas nominadas a los Latin Grammys de este año. De nada, repasamos cómo han ido las nominaciones esta semana.
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1: Ya se conocen los nominados a los Latin Grammy 2026, la gran cita anual de la música latina, organizada por la Academia Latina de la Grabación. El gran protagonista de este anuncio ha sido el compositor y productor mexicano Edgar Barrera, que lidera la lista con 10 nominaciones, incluidas candidaturas, por ejemplo, en las categorías generales de Álbum del Año, Grabación del Año y Canción del Año, gracias en gran parte a su trabajo junto a artistas como Karol G y Carin León. Tras él aparecen Catriel y Paco Amoroso, Jorge Drexler, Karol G y Rosalía, con 7 nominaciones cada uno, mientras que Silvana Estrada y Mon Laferte han obtenido 6 candidaturas. La categoría de Álbum del Año vuelve a concentrar gran parte de la atención, con una lista de aspirantes formada por artistas de 7 países diferentes. Entre ellos están Anita, Carin León, Milo J, Rawayana, Rosalía, Karol G y Jorge Drexler. Entre las notas destacadas de esta edición figura también el fenómeno de Milo J, que con solo 19 años ha conseguido 5 nominaciones, incluidas las candidaturas en las 3 categorías generales más importantes, así como una nueva nominación para la legendaria cantante cubana Omara Portuondo, que continúa ampliando su legado a los 95 años. La gala se va a celebrar el próximo 12 de noviembre de 2026 en Las Vegas, Estados Unidos. Así que nos quedamos con Catriel y Paco Amoroso, que por cierto, esta semana han pasado por España con sus conciertos y ha sido para mí un honor acompañarles en el escenario el pasado jueves en el Movistar Arena de Madrid. Fue muy divertido eso.
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1: Ahí estaba Olivia Rodrigo con Drop Dead, su éxito en Guatemala, España, Chile, República Dominicana, Panamá y Argentina. Y ahora con Capo y Fate, la canción Por Ti, que todavía está en lista en Costa Rica, Estados Unidos y Colombia, llegamos al final de esta primera hora de hoy.
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0: esto sigue lleno de colombianos. Ahí estaban Capo y Faith, y Aria Vega va a ser la próxima en sonar en la segunda hora de hoy.
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0: Comenzamos la segunda hora de 40 Global Show 559, que es nuestro hashtag en todos los países. Y lo hacemos, atención, con lo nuevo de nuestra querida Aria Vega, que se llama Compa Coleto y que ha lanzado este mismo fin de semana. ¡Hola, Aria! 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
1: 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Un saludito muy especial a Tony Aguilar y a los 40 Global Show en Latinoamérica, España y Estados Unidos. Bueno, besito tu sabor, Tony.

0: Ahí estaba Harry Styles con American Girls. La canción está en lista en Guatemala, en Chile y en República Dominicana. Y por cierto, ya son tres los conciertos que dará en el próximo mes de julio y agosto de 2027 en Madrid, en el Estadio Metropolitano. Ahora llegan Romeo Santos y Prince Royce. La bachata Dardos sigue en lista en Costa Rica, España, Estados Unidos y Argentina.
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0: Hemos oído hace un momentito a Madonna y Sabrina Carpenter con Bring Your Love, la canción de Confessions 2, el álbum de Madonna, que está en lista en los 40 de Guatemala, España, Chile y República Dominicana. Y luego a J Balvin y Ryan Castro, de su disco colaborativo Omerta, la canción Dalmatian, que nos encanta aquí en los 40 Global Show y que está en lista en Estados Unidos, Colombia y República Dominicana. Y ahora, dos canciones de cine seguidas. Primero, Huntress con Golden, de las K-Pop Demon Hunters, y luego Lady Gaga y Doechii con Runway, de la película El Diablo Viste de Prada 2.
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0: Chorizo inglés en Miami. Está en lista en Guatemala, Estados Unidos, México, República Dominicana y los 40 de Panamá. Y así abrimos la sección de K-Pop.
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0: Y hoy, mi queridísimo ARMY, el fandom de los reyes del K-Pop, BTS. Hoy vamos de nuevo a disfrutar con vosotras y vosotros, dedicando todo nuestro cariño para este fandom genial. Y por supuesto, escucharemos Normal, hasta el momento el último single lanzado por...

0: Son BTS con Normal, protagonistas una vez más en el show que más les apoya en Latinoamérica, España y Estados Unidos aquí en los 40 Global Show. Gracias, ahí estaba eso con todo nuestro amor para ARMY.
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0: Y ahora todos a bailar con Shakira y Burna Boy, Dai Dai. Ya sabéis que Shakira ya está en Madrid este fin de semana en su residencia europea con los 40 como emisora oficial.

0: Teníamos ahí sonando a Mark Kors con Coco. La canción, por cierto, está lista en Costa Rica, los 40 de Estados Unidos, Chile, Colombia, República Dominicana y Panamá. Y ahora escuchamos a Taylor Swift con Opa Light, que también resiste en Costa Rica, Guatemala, España y Argentina.
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1: Hemos oído a Quevedo y Elvis Crespo con La Graciosa, que está lista en la tierra de Quevedo, en España, pero también en la de Elvis Crespo, República Dominicana, en los 40 de Chile y en los 40 de Ecuador. Y así abrimos las tres canciones que más suenan esta semana en nuestra cadena.
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1: Y la tercera es la de Ariana Grande, Hate That I Made You Love Me. Está lista en los 40 de Guatemala, España, Chile, México, República Dominicana, Ecuador, Panamá y Argentina.

0: Ariana Grande como la tercera que más suena en la cadena de los 40. Y atención, porque la segunda ya es la de Karol G junto a Jude Line y Rusovsky. Está en lista en Guatemala, España, Estados Unidos, Chile, Colombia, México, República Dominicana y Panamá. Se llama Baby Wow.
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Por tanto, las tres canciones que más suenan en la cadena en Latinoamérica, España y Estados Unidos son las siguientes. 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La tercera, la de Ariana Grande. La segunda, la de Karol G.

0: Bueno, pues con Aitana y Superestrella, la canción que más suena en toda nuestra cadena de los 40 en Latinoamérica, España y Estados Unidos, te digo hasta la semana que viene. Un abrazo y un saludo a nuestro querido productor Félix Castillo. Yo soy Tony Aguilar, que tengáis una buena semana, por supuesto llena de paz y amor. 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
1: 7 de la mañana en punto. Buen día para todos. 13 grados 6 décimas la temperatura en la ciudad de Buenos Aires. Humedad 54%. Pronóstico para hoy, ventoso, parcialmente nublado, con una máxima de 18 grados.

¿Qué tal, amigos? Muy buenos días, buen comienzo de semana, buen comienzo de día lunes y de primavera. Hoy, 21 de septiembre, así arrancamos este programa de Arriba a los 40 por aquí en el 105.5 hasta las 13. Vamos en vivo con Cristian Lucero en los controles y Clarice Chin de este lado. Arrancamos escuchando a Juanes. Hagamos que...

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2: Buen día. Con gran presencia de jóvenes y en total normalidad, se desarrollaron los 4 días de la fiesta de la primavera en Claromeco. Para hoy estaba prevista en el Parque Cabañas, veremos qué pasa con el tiempo. Por las lluvias, precisamente, la fiesta del turismo rural en Belloc concentró el día sábado. La editorial se titula La cosmopolítica ayudará a recuperar Malvinas. Ahora presentamos datos sobre el clima.
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2: Húmedo y nuboso, con probables nuevas lluvias. Ventoso, con importante descenso de la temperatura en relación a ayer. Máxima 10 grados, estamos en 8 grados, pero la térmica desciende a 5 por efecto del viento, este a 30 kilómetros. La lluvia, registro acumulativo entre ayer y hoy, 18 milímetros, 9 décimas.
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2: Bomberos de la región se capacitaron en Tres Arroyos, congelan la BTV hasta mediados de octubre. El Club Fortín Machado hará la fiesta de la cerveza a beneficio de las escuelas especiales. Natalia de la Sota visitará instituciones junto al intendente Pablo Garate. Un gremio de docentes bonaerenses exige reabrir la paritaria. Desesperada búsqueda de 2 primos de 16 años desaparecidos en el río Paraná. El gobernador de Córdoba rechazó los recortes en discapacidad del presupuesto 2027. Caso Andis. Auditoría detectó un desfasaje de 158 mil millones de pesos. Argentina podría ser el segundo exportador mundial de maíz, desplazando a Brasil. La réplica de la bandera de Malvinas que exhibió la selección llegó a las islas con excombatientes. Sismo de magnitud 5 en Tucumán. Perú, asesinaron a tiros a una periodista y candidata política. La ultraderecha vuelve a ganar elecciones regionales en Alemania.
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2: Como todos los lunes, estamos con la editorial, hoy titulada La cosmopolítica ayudará a recuperar Malvinas, que dice así. Ronald Reagan fue presidente de Estados Unidos entre los años 81 y 89 y fue un protagonista determinante en la política mundial de esa década. En 1983, por televisión, Reagan anunció la iniciativa de defensa estratégica, un sistema de control defensivo y de ataque militar con dispositivos láser orbitando en el espacio exterior cercano al planeta. La prensa lo bautizó Star Wars, Guerra de la

0: que financia experimentos ultrasecretos. De esos ámbitos oscuros surgieron múltiples invenciones, entre ellas los aviones furtivos y la propia inteligencia artificial. El anuncio de Reagan sobre la iniciativa de defensa estratégica a futuro en realidad estaba en marcha desde comienzos de los años 60. Usaron al programa espacial para ir a la Luna como la pantalla perfecta para ocultarlo. El objetivo de viajar a nuestro satélite lo anunció el presidente Kennedy, quien asumió en 1961. El plan militar extraterreno de Estados Unidos, oculto por el espacial, continuó y continúa. En su primer mandato, el 20 de diciembre de 2019, Trump anunció la creación de la Fuerza Espacial de Estados Unidos. Pensaron que era otra excentricidad de Donald y mucha atención el periodismo no le dio, como en el 83 a Reagan. Después vino la pandemia y el tema se olvidó por completo. Al espacio exterior inmediato que rodea el planeta lo dominan tres países: Estados Unidos, China y Rusia. Hay otros actores, pero por ahora minoritarios. La delimitación territorial ahí arriba se llama cosmopolítica y es fundamental para el nuevo orden mundial, que en lo militar pasa de lo hemisférico, de la OTAN, a lo continental. Los puntos clave son bases militares que suman el uso operativo espacial. Algunas serán híbridas de bandera, con la del país donde se instale, pero controladas por el líder del continente, en nuestro caso Estados Unidos. La base naval integrada a terminarse en Tierra del Fuego es esencial en este esquema, porque es la puerta de entrada a la Antártida. El cambio climático convirtió las regiones polares en fundamentales para el comercio global. Al elevarse la temperatura del planeta, el deshielo abrió rutas marítimas, sobre todo en el Ártico. En la Antártida, abarata enormemente los procesos extractivos al eliminarse la capa de hielo. Y con esto surge algo perturbador. El desastre ecológico fue provocado por los gases invernadero al no regularse con criterios ambientalistas los procesos industriales que los generan. Al ver las posibilidades que abre lo mercantil, pregunto: ¿es la consecuencia de una industrialización irresponsable o al cambio climático lo provocaron? ¿Por qué para la cosmopolítica los polos son tan importantes? La explicación técnica al alcance de todos es porque las órbitas polares son las trayectorias perfectas para los misiles intercontinentales y es la posición ideal para que los sistemas de detección abarquen todo el planeta. Obviamente, hay razones mucho más importantes que nunca serán públicas. Por lo que se sabe y lo que no, Trump quiere el control del Ártico y del Antártico. En el norte propuso comprar y amenazó con tomar Groenlandia. El viernes, Donald anunció: acordé con el gobierno de Dinamarca, país con jurisdicción sobre la gigantesca isla, que nuestros militares se instalen en Groenlandia para dar seguridad a esa región. Estados Unidos ya tiene una base ahí desde 1941, está en Thule. Sobre ella hay un dato interesante: en 2023 la jerarquizaron a base espacial. Lo hizo el presidente Biden, de signo político contrario al de Trump. Lo que demuestra que el programa Star Wars, que anunció Reagan, pero que en realidad comenzó Kennedy y que Clinton dijo haber cancelado, siempre estuvo vigente. Con respecto a la Antártida, Trump inició la movida a fines del mes pasado cuando dijo: revisaré la postura estadounidense sobre Malvinas. Ese mensaje a Gran Bretaña, en realidad, es para todos los países que integran la OTAN y quiere decir: este mundo terminó y muevo las fichas hacia el nuevo. En ese contexto, llega la gran oportunidad para que Argentina recupere las Islas Malvinas. Se combinan dos factores. El primero, la necesidad militar estadounidense. El otro es que colapsa el Reino Unido. Escocia, Irlanda del Norte y Gales pidieron en conjunto a Londres realizar referendos de independencia. Buscando recuperar las islas, la estrategia planteada por el gobierno argentino es la correcta. Sólidos argumentos para discutir en Naciones Unidas y firme posición sobre nuestros recursos usurpados. Con la amenaza de sanciones se logró que petroleras desistan de operar allí. Un mensaje de autoridad hacia el poder inversor. En el Congreso, el presidente Milei puso a la oposición contra la pared. ¿Cómo rechazar un proyecto sobre la soberanía en Malvinas? El que lo haga, se suicida políticamente. Para cerrar, interrogantes inquietantes. ¿Qué ocurrió para que Trump acelere su intención de controlar los polos? ¿Qué evento se hizo más probable y más cercano que lo obligó a pisar el acelerador en la reconfiguración militar de la geo y de la cosmopolítica? la editorial titulada La cosmopolítica ayudará a recuperar Malvinas. Se lo presentamos en las farmacias y comenzamos con el desarrollo de la información.
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0: 68 bomberos de la región se capacitaron en Tres Arroyos. La actividad de Región Sur contó con representantes de 24 cuarteles y se desarrolló en dos modalidades: atención al trauma y materiales peligrosos. Durante la tarde se realizaron las actividades prácticas. Fallecimientos: a los 64 años dejó de existir en Tres Arroyos Mauricio David García. A la edad de 86 años falleció en nuestra ciudad Eva Beatriz Machado. A los 100 años dejó de existir en Tres Arroyos Miguelina Gallo, viuda de Rico. A la edad de 96 años falleció en nuestra ciudad Raúl Enrique Vago, casa de duelo Mateu 251. En todos los casos, el servicio estuvo a cargo de Celta Cepeños. El Club Fortín Machado hará la fiesta de la cerveza a beneficio de las escuelas 501 y 502. Se llevará a cabo el 17 de octubre en el Salón de la Sociedad Italiana, con entradas a un valor de 65 mil pesos que ya están a la venta. Dio detalles la presidenta del CAS, Marcela Julián.
3: Hacer el lanzamiento de nuestra fiesta de la cerveza número 35, que se realizará el 17 de octubre en el Salón de la Sociedad Italiana. En esa oportunidad va a estar todo el beneficio a las escuelas de educación especial 501 y 502. El valor de la entrada es 65 mil pesos, gracias a que recibimos ayuda de aportantes desinteresados. Realizaremos varios sorteos en el transcurso de la noche. Bueno, el más importante es la moto eléctrica donada por Venecia, Turismo y Maderas y Placa, que siempre nos acompañan en este evento. La noche estará acompañada, como es habitual, de la cerveza tirada, que es nuestra vedette. Como el domingo es el Día de la Madre, también vamos a hacer sorteo para las madres que estén presentes. Las entradas se pueden adquirir al celular 2983-388818 o a los miembros del club Cajos Machado, a los integrantes de las escuelas 501 y 502, o se pueden dirigir a Car Store en Avenida San Martín y Viamonte, que ahí ya le van a dar ubicación en las mesas. Vuelvo a reiterar, muchas gracias. Los esperamos para pasar una noche agradable, con sorteo, con buena música, con buena comida y, lo más importante de todos, disfrutando, y con eso nos están ayudando.
0: Natalia de la Sota visitará instituciones junto al intendente Pablo Garate. La diputada nacional cordobesa visitará Tres Arroyos y desarrollará una agenda conjunta con el jefe comunal, que incluirá encuentros con vecinos, instituciones y representantes de sectores de la comunidad de Tres Arroyos. Congelan el precio de la tarifa de la BTV hasta mediados de octubre. La medida alcanza el semestre que comenzó el 16 de julio y establece que la suspensión se extenderá hasta el 14 de octubre inclusive. Un gremio de docentes bonaerenses exige reabrir la paritaria. La Federación de Educadores Bonaerenses pidió al gobierno provincial una recomposición salarial urgente y planteó además reclamos vinculados a los servicios de IOMA y al sistema previsional del IPS.
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0: De desesperada búsqueda de dos primos de 16 años desaparecieron en el río Paraná en Corrientes. Los adolescentes fueron vistos por última vez el jueves en la localidad de Ituzaingó. Sus pertenencias quedaron en la orilla y la policía junto a bomberos desplegó un amplio operativo para intentar encontrarlos. El gobernador de Córdoba rechazó los recortes en discapacidad del presupuesto 2027. No vamos a acompañar, adelantó Martín Yarzola, que pidió a los legisladores de su provincia que no convaliden el ajuste que propuso el Ejecutivo para 2027 en materia de discapacidad. Las necesidades de las personas no desaparecen, sus derechos tampoco, insistió el gobernador cordobés. Caso Andis, hablando de discapacidad. Una auditoría detectó un desfasaje de 158 mil millones por deuda no registrada. Se trata de un estudio ordenado por el gobierno, encontró diferencias internas entre el área de contabilidad y el encargado de implementar el programa Incluir Salud, que compraba medicamentos e insumos. Su análisis llega hasta la salida de Españolo y tiene que ver con los audios de él, afirmando que el 3% se lo llevaba Karina Milei. Argentina podrá ser el segundo exportador mundial de maíz, desplazando por primera vez a Brasil. Se venderían al exterior 45 millones de toneladas del cereal contra las 42 millones de toneladas de Brasil. La expansión de las plantas de bioetanol y de la producción animal en Mato Grosso absorben la producción brasileña. La réplica de la bandera de Malvinas que exhibió la selección llegó a las islas junto a un grupo de excombatientes. Veteranos de distintos puntos del país regresaron al archipiélago 44 años después del conflicto y desplegaron el emblema durante una visita al cementerio de Darwin. Un sismo de magnitud 5 sacudió Tucumán. Ocurrió a las 5:47 de la madrugada de ayer y tuvo una profundidad de casi 200 kilómetros. No se reportaron víctimas ni daños materiales.
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0: Perú, asesinaron a tiros a una periodista y candidata al gobierno regional de Ancash mientras realizaba un acto de campaña. Susi Isabela Ponte Polo tenía 44 años, fue atacada mientras participaba en una actividad de campaña en Carcas. Otras 5 personas resultaron heridas y la policía detuvo a un sospechoso. La ultraderecha vuelve a ganar unas elecciones regionales en Alemania. El partido de ultraderecha ha crecido un 21,3% en Mecklemburgo, Pomerania Occidental con respecto a las elecciones de 2021, pero los socialdemócratas se quedan muy cerca como segunda fuerza y en Berlín ganan los comicios. El nuevo triunfo de la ultraderecha en Alemania pone contra las cuerdas al canciller Merz. Italia, Meloni anunció la prohibición del velo islámico en las escuelas y un límite al número de extranjeros en las aulas.
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4: Les comento, desde la Bolsa de Comercio de Rosario proyectaron una cosecha de 155.800.000 toneladas para la campaña 2026-27. Esta sería la segunda más grande de la historia. Las primeras proyecciones para la campaña agrícola 26-27 anticipa otro ciclo de elevada producción para el campo de nuestro país. Una clave fundamental para que esto suceda es que las condiciones climáticas acompañen el desarrollo de los cultivos. El volumen estimado implicaría una caída cercana al 10% frente al récord de 172.400.000 toneladas alcanzadas en la última campaña 2025-26. Sin embargo, se ubicaría como el segundo más elevado de la historia agrícola argentina. Entre los principales cultivos, los rosarinos estiman una producción de 67 millones y medio de toneladas de maíz, 47 millones 800 mil de soja y 21 millones de trigo. Cabe resaltar que en el trigo la superficie sembrada alcanzó las prácticamente 7 millones de hectáreas, convirtiéndose en la segunda mayor de los últimos 17 años. El informe también proyecta exportaciones de granos, aceites y subproductos por 113 millones de toneladas, volumen que también se ubicaría como el segundo más elevado de la historia.
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1: Muy apesadumbrado tras la derrota que incluyó baile de Boca ante San Lorenzo, recibimos a Luis Ferri.
2: Hola, ¿qué tal? ¿Cómo les va? ¿Qué dicen? ¿Cómo te va, Marcelo? Muy buenos días para todos. Feliz primavera, aunque no lo parezca. Pero bueno, estamos arrancando esta estación, la más linda, la más esperada todos los años, la de la primavera. Bueno, hoy con un día realmente muy, pero muy feo, sobre todo muy ventoso y con lluvias en este momento de la mañana. Bueno, esto hizo también que ayer hubiera poco fútbol, que durante el fin de semana solamente hubiera los partidos del sábado, un sábado muy lindo de sol, pero bueno, ayer domingo contrastó totalmente. El único partido de fútbol que se jugó en primera división fue la victoria del Nacional sobre el Recreativo Chegoyen 2-0, y que dejó como saldo una jugada insólita, un gol lícito convertido por la gente del Recreativo Chegoyen, que para el árbitro y para el asistente nunca entró en el arco y terminó siendo un córner. Realmente una jugada increíble, no da ni siquiera para decir polémica, pero bueno, la gente de Recreativo llegó, todos los que estuvimos en el estadio vimos que la pelota ingresó, pero el árbitro y el asistente no lo vieron, y de este modo el partido no alteró su resultado. El Nacional le ganó 2-0 a Recreativo Chegoyen. Iban 15 minutos más o menos del segundo tiempo, con lo cual pudo haber cambiado bastante el trámite del partido. Una anécdota más en el fútbol tresarrollense. Obviamente la gente de Recreativo Chegoyen se sintió despojada. Y bueno, en fin, ayer domingo no se pudo llevar a cabo la fecha. En la mañana, alrededor de las 10 de la mañana, llegó desde la Liga de Fútbol la noticia que se suspendía toda la programación dominguera. Bien, en el ascenso hubo dos adelantos el sábado, pero el partido más esperado era el que todavía no se jugó y que se va a jugar el próximo fin de semana entre Agrario y Claromeco. Jugaron en cancha de ACDC Central. Central goleó 3-0 y dio un gran paso para asegurarse su lugar en la liguilla. Y en el otro partido la victoria le correspondió a Argentino en calidad de visitante por 2-1 ante Unión. Bueno, dicho todo esto, pasamos al básquetbol, que tuvo actividad del provincial. El viernes por la noche jugó Alumni ante Racing, un partido que lo ganó desde el principio a fin. Alumni llegó incluso a estar 20 puntos arriba, pero bueno, Racing es un gran equipo, se le vino en el final y terminó ganando el rojo 81-76. En los otros partidos, Estudiantes de La Barría le ganó a Pueblo Nuevo 183 e Independiente de Tandil le ganó a Kimberley 74-66. Racing y Alumni, con 3 partidos jugados, 2 victorias, 1 derrota, son los líderes con 5 puntos, pero Estudiantes e Independiente están invictos. 2 jugados, 2 ganados, tienen 4 puntos y son los hipotéticos punteros. Y la próxima semana, o esta semana, mejor dicho, el viernes, van a estar enfrentándose entre sí. La próxima fecha, entonces, en Mar del Plata, Kimberley espera por Alumni. En Olavarría, Racing recibe Unión y Progreso. Y en Tandil, Independiente de Estudiantes, queda libre Pueblo Nuevo. Pasamos, también hubo actividad en Claromeco. Se desarrolló el primer juego de las promesas, que fue exitoso, realmente fue muy exitoso. Y se jugaron partidos de U15 femenino y masculino, y hubo campeonato de triples que fueron para Tomás Wilson de Recreativo Claromeco en la rama masculina y para Pilar Aymonino de Club de Pelota en la rama femenina. En el fútbol de AFA, Boca fue muy superior a San Lorenzo. Le ganó 2-0. San Lorenzo prácticamente no pisó el área de Boca. Terminó con 10 jugadores. Terminó el partido bajo una lluvia torrencial. Impresionante lo que llovió durante gran parte del segundo tiempo. Y el Genay se lució, jugó uno de los mejores partidos de la era de Arruabarrena. Perdió River con Huracán 2-1. Volvió a ganar Racing. Le ganó a Sarmiento de Junín 3-1, ganó Independiente en calidad de visitante 2-1 a Unión, los partidos más importantes del fútbol de la AFA, que se disputó y que todavía tendrá hoy más partidos, cerrando una nueva fecha. En el automovilismo tuvimos Turismo Nacional. La victoria fue para Julián Santero, que la encontró en la última vuelta cuando se rompió el motor de Luca Vicino, que había dominado toda la final de la clase 3. En la clase 2 ganó Gastón Llanza y esperamos la Fórmula 1 para el próximo fin de semana. Amigas, amigos, feliz primavera para todos. Mañana nos volvemos a encontrar. Chao, hasta mañana.
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1: En Radio Portal de Horacio Mazola habló el analista agropolítico Arturo Navarro.
4: Una semana complicada, de muchos hechos que quedan inconclusos, ¿no es cierto? En un desgaste realmente político muy, muy importante, muy profundo del gobierno, especialmente en el caso de Milei, de Caputo, ¿no? Con algunas declaraciones que realmente no ayudan a buscar los consensos, que inclusive Caputo lo está tratando de hacer, pero al mismo tiempo hace declaraciones que no tienen sentido y ahuyenta, ¿no? Pretender seguir presionando para conseguir más dólares. Algo está diciendo esto. Así que el plan...
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2: ¿Cómo están? Buen día, gente. Más allá del cielo gris lluvioso, es el día, amigos. Feliz primavera para todos. Llegamos a esta apertura del día en la que muchos esperaban. Bienvenidos al 21 de septiembre, que más allá de que pueda estar irregular en lo climático, es el comienzo de la estación más cálida del año, de las flores del buen gusto, porque vemos en cada plaza, en cada jardín, en cada parque, lo vemos reflejado en ese reverdecer, esos colores que indican que marcan la llegada de un tiempo en el año que tantos esperamos. Y en este programa vamos a hacer todo lo posible para que ese comienzo tenga una motivación extra.
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2: Bienvenidos al show más primaveral, septiembre. Amor, primavera, amistad y esa linda conexión que mantenemos a lo largo de las mañanas en este programa que tiene mucha música, tiene data de lo que pasa en las redes y aporte que vamos interactuando entre todos. Porque más allá de la palabra primavera, que produce en muchos de nosotros fotos instantáneas, ¿no? Que permiten traer a la mente y recordar aquellas historias de nuestros picnic, de matiné, de asaltos, de boliche, de fiesta, de salida, que para muchos serán los 80, para otros los 90, los 2000, 2010, 2020, de donde sea el año que cada uno seguramente tendrá en mente esos tramos grabados de aquellas jornadas primaverales que serán por siempre inolvidables, esas comidas improvisadas, los emparedados con la que salía la gaseosa, ¿no? Que no era algo de todos los días. Muchos tendrán presentes los amores que nacían por aquel entonces, el nacimiento de esas bandas que salían a tocar en vivo en el parque, en la costa, y toda la música que sonaba por primera vez en la radio y que luego íbamos al boliche y lo pedíamos. Todo en un compacto que cada uno de nosotros fuimos guardando con un tiempo tan lindo que mantenemos muy presente. Fueron pasajes donde estaban los amigos, los compañeros del colegio, de la vida. ¿Quién no mantiene un pedazo de estudiante, no? De esas primaveras cuando cuántos quisiéramos volver por un rato, para recuperar esos tiempos con esos años de viajes, de fiestas, de salidas, de reuniones, de guitarreada, de cenas con amigos. Por lo pronto llegó la primavera. Ustedes miran, la verdad que me cuesta decir primavera, ¿qué les diría? Pero bueno, entre todos lo vamos a revivir en la 105 La Radio, que comparte y seguirá haciéndolo cada 21 de septiembre. Paul Molina es quien debe tener muy presente esos tiempos increíbles que nos permitían recorrer con el programa gran parte de la provincia de Buenos Aires y tendrá algo de nostalgia por todos esos años vividos, ¿no? Más allá de que la música se mantiene intacta, se nos viene pasaje de la vida en donde se reunía gente en tantos lugares, se me vienen, la verdad que imágenes re lindas de haber sido testigo de tantas ediciones. ¿Cómo estás? ¿Todo bien? ¿Cómo fue ese fin de mazo regular, malo? En lo deportivo me lo dije, ¿no? Flojón. Bueno, ya estoy con él. Cuentan, llegó a su casa con flores amarillas como buen romántico. Sabemos que tiene que ver con la alegría, el optimismo, la energía, las flores amarillas, la vitalidad y el inicio de nuevos comienzos. Pero bueno, él es así, un jugador de primera. Franquito ya está en minutos nada más con nosotros. La voz femenina de esta primavera, señoras y señores. Pau, Mac en el aire, feliz. Primavera, Pau, ¿cómo estás?
4: Buen día, chicos. Yo creo que si es 21, sí. Llueve y está feo, claramente estamos en primavera.
2: Claro. Che, no, pero viste que decís primavera, mirá, pero para todos lados, no estaré equivocado.
4: Pero
2: que
4: yo me no cambiaron me acuerdo todo, de un pasó? 21 que
2: haya estado lindo,
4: que lindo. Esa es la realidad, ¿viste? Los días previos, sí, siempre, como sí. Re lindo. Los días posteriores, por supuesto, también. Pero el 21, 22, te diría, son días... Lo menos primaveral que hay.
2: Yo recuerdo las primaveras en el parque, donde hemos suspendido.
4: Te iba a
2: hasta,
4: decir, claro.
2: ¿Qué sé yo? 4 o 5 ediciones. Íbamos pasando los domingos. Bueno, este, no, el otro. Bueno, no, una cosa tremenda.
4: Por eso te digo.
2: Es bastante irregular a veces septiembre.
4: Sí,
2: ¿no?
4: Sí, totalmente. Sí. Así que bueno, no hay duda de que llegó la primavera, para mí, incluso con este clima.
2: Totalmente.
4: Pero bueno, lo bueno es que tuvimos un fin de semana, te diría obviamente no el domingo, pero el sábado fue una cosa.
2: Creí.

0: Tremenda,
1: mucha tremenda.
0: Playita, mucha playita, mucho verano, mucha.
1: Era ver gente ahí, ya en la playa, metida alguna en el mar, digo, la verdad que espectacular. Digo, qué lindo para quienes tuvieron la posibilidad de andar allí justamente por la costa. Porque, bueno, fue como un anticipo hermoso del verano, ¿eh?
0: Es como que todo el mundo se quería zambullir a ese tiempo cálido, lindo, agradable, sol a pleno, ¿viste? Decís, qué lindo, ¿cuándo viene esto? Pero ya en forma continua.
1: Sí, claro.
0: Continuada,
1: no tan espaciada.
0: Irregular, exactamente.
1: Sí, sí, totalmente. Pero bueno, tenemos un par de días ahí más fresquitos, hoy, mañana y pasado, te diría, ya después podemos darle la bienvenida a la primavera.
0: Me gusta, vamos con música de primavera, sonidos que generan un movimiento ideal por estos días y genera la estación de las flores, primavera, con mucha actividad, mucha acción, nada mejor que recordar juntos esa época de ayer con la de hoy. Por eso dijimos, vamos con uno de esta primavera y uno de aquella primavera, ¿eh? Uno de ayer, otro de hoy. Es más, quiero que ustedes puedan optar, nominar, elegir, seleccionar éxitos de aquella primavera, porque todos tenemos guardados temitas que cuando salíamos sonaban en todos lados. Se abre este capítulo de Recuerdos para el Armado de la mañana entre todos. Fito, en este homenaje a la nostalgia, también trajo esta canción que tiene que ver con la infancia, el ciclo de la vida, los recuerdos de la juventud y, ¿por qué no?, aquellas primaveras, al paso del tiempo y esos clásicos que todos cantamos, ¿eh? Este lo sabés seguramente. Entre todos encaramos este 21 bien arriba. Y Fito te dice a las 9:12, todas las mañanas que viví, todas las calles donde me escondí. Fito, Fito.

0: año 2006 para este de los estelares. Día perfecto para decirle buen lunes. Feliz primavera para todos. Qué lindo es arrancar la semana con música. La música que es el motor de la alegría y que tanto influye en nuestros estados de ánimo y en nuestra salud. La música tiene mucha influencia en la manera que tenemos de arrancar el día. Ese ánimo necesario. La música influye en nuestra forma de pensar, en nuestra forma de actuar, en nuestra forma de percibir y finalmente nuestra salud. Es por eso que hoy seguimos como ayer, recordando, evocando, reviviendo toda esa música que trae tan buenos recuerdos. Más allá de que hoy pueda salir por esta edición de nuestro turno mañana, feliz primavera. Pues sí, ¿qué estás diciendo,
1: sí,
0: chabonete?
1: Pero feliz, bueno, feliz igual.
0: Primavera,
1: claro, llegó la fecha, claro, sí. Que sí. Después, bueno, va a estar llegando la parte climática, que es lo que estamos esperando. Pero la fecha, por lo pronto, ya está ahí. El calendario ya marca 21 de septiembre, ¿eh? Hay gente que obviamente ya se va conectando, que va mandando su mensajito al 527330, Grupo 105 Oficial también y por supuesto a través de Radio 105 con número.ar.
0: Bueno, él no se privó de nada, se fue a la primavera, vivió cerca de los estudiantes, esta previa de 21, más allá de estar con el básquet, con el juego de las promesas, esa buena idea, esa buena iniciativa que se puso en marcha y sin duda vivió algo la noche, qué sé yo. Franco, querido, bienvenido. Buen día, ¿cómo estás? ¿Cómo te va?
2: ¿Cómo andamos? Buen día, acá es más corta las noches, ¿no, Amix? ¿No? Casi 30, te digo, espectacular.
0: ¿Qué es eso, dijiste, no?
2: Muy bueno el fin de en Claromeco, abrazo grande a toda la gente del Club Recreativo, toda la organización que junto a la Liga, junto a la TV y junto a la Municipalidad de Tres Arroyos, realizaron el Juego de las Promesas, una movida espectacular que, hablando con dirigentes, con organizadores y con gente del palo, nos han dicho que tienen ganas de que esto sea una tradición primaveral, de que sea la primera de muchas y de que cuando llegue la primavera también llegue el Juego de las Promesas, que fue un suceso bárbaro en donde se enfrentaron en partidos los mejores jugadores y jugadoras U15 del básquet tresarroyense. Fue hermoso y fue una celebración espectacular. Hubo torneo de triples, hubo un chabón que se ganó con un tiro de la mitad de la cancha una parrillada para cuatro.
0: Mirá,
2: espectacular. Mucho público, mucha familia, mucho aguante, así que un vamos arriba muy grande. ¿Sabés qué? Pintó quedarse, ya que estábamos, dijimos, bueno, nos quedamos.
1: Es quedé. Que con semejante día no podías no quedarte.
2: Pegamos el sábado ese, fui con mi novia.
0: Prohibido volverse.
2: Y metimos un lugar ahí para quedarnos a la noche. Y había una cuestión, y esto ya más por una cuestión de afán periodístico, casi una investigación sociológica. ¿Cómo es la primavera ahora? Porque tengo 29. Fui a la primavera con 18, o sea, viste, 10 años de vida en el medio.
1: Pasaron cositas.
2: Entonces... Me causaba curiosidad verlo desde afuera como un acto periodístico y me causó mucha gracia estar tan fuera de onda y tan astronómicamente lejos del panorama y de lo que sucede y de la pomada, si se me permite el término, para ubicarme ya en ese tramo de la historia. Que nuestras primaveras eran en la playa, con los boliches en la playa, que nos tocaron a nosotros. Y dije, bueno, vamos a pasar por la playa a ver si hay alguien. Nadie. Nadie. Y eso me hizo entender que ya se habla otro idioma, que ya la movida está en otro lado, y que uno va a buscar lo que pasó cuando uno estaba ahí, y eso ya no,
1: ya
2: está.
1: No está.
2: Así que sumamente interesante, colmado de familia, colmado de pies por todos lados. No sé dónde habrán salido, no sé dónde habrán ido. Sé que estaban en algún lado, pero...
1: Gente había, eso sabía.
2: Gente había, seguro.
0: El sábado explotó definitivamente.
2: Impresionante. No sé dónde, pero estaban, así que bueno. Gran fin de semana, espectacular. Les tocó un sábado increíble a los que fueron. El domingo azotó un poco la lluvia, pero eso no nos impidió disfrutar. Lo digo particularmente porque nos fuimos del mediodía de Claromeco y llegué justito para ver a Boca.
0: Qué grande, bueno, en el minuto nos metemos con el mundo deportivo.
2: Bien ahí.
0: ¿Vos viste la carita del amigo allá, no? No puedo disimular nada, te digo. Está menos 10, ¿eh?
2: El que entró por ahí,
0: ¿o? El que entró y bueno, más o menos. Se pueden abrazar dos.
2: Un montón
0: digo,
2: de cosas han pasado porque el fútbol argentino sigue su marcha. Ahora frena la fecha porque arranca la fecha FIFA. Esto va a hacer que Estudiantes y Central aprovechen para jugar su partido por la Supercopa Internacional el próximo finde. Sí. El próximo finde también juega Boca Racing por la Copa Argentina, el partido tan comentado. Te cuento una de tenis rápido. Argentina le ganó la serie a Turquía. En Neuquén le ganó 3-1 la serie. En esta Copa Davis nueva, renovada, y con este triunfo Argentina no es que se mete en los playoffs de esta Copa Davis, sino que se permite mantener su lugar en la próxima del año que viene.
0: Muy bien, mucha música, mucha energía, muchas ganas en una radio donde intentamos darle ese toque de alegría, toque de diversión, de fiesta, de charlas, de éxitos que suelen ser himnos de la vida. A todo ritmo, a toda primavera, celebramos otro 21 de septiembre arriba. Uno de hoy, otro de ayer. Uno de ayer.

0: empiezan a llegar temas. Me acuerdo de esta canción, me acuerdo de esta otra. Bailábamos este tema en primavera. Bueno, eso es lo que podés hacer en el 527330. 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
0: Aldanita, Morena, Guille, Fer, a toda la muchachada ahí, un abrazo grande y un buen día también, una feliz primavera para ellos. Si el futuro no se espera, se abre. 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
0: 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Pero atención, porque Leo Automatizaciones se viene el momento que poco falta para el millón, la semana que viene ya estamos en millón, así que aproveché el juego que se viene en un ratito en no más de dos canciones, ¿ok?
1: Dale,
0: a ver cómo están de ágiles, exactamente.
1: Sí, mirá, muy bien.
0: ¿Cuál es la canción que te grabó en ese, que te quedó grabada en esa primavera? ¿Cuál es?
1: Uy, fa.
0: No vale decir baile mi pollo, Por favor, no vale decir baile mi pollo.
1: No, yo creo que para mí, vos decís primavera y decís la Isla del Sol.
0: La Isla del Sol, por ejemplo,
1: sí,
0: ¿eh?
1: Sí, por ejemplo. Ajá. No sé, me da para ese lado. ¿A ustedes? ¿Cuál?
0: ¿Cómo robaban el otro día? ¿Che, viste cómo robaban queso el otro día en Mar del Plata? Salió en todos lados, no sé, la cantidad de horma de queso.
1: ¿En serio?
0: Ahí está, para después vamos a contar la historia.
1: Horma de queso. Se la llevaron todos.
0: Sí, no, ese sí.
1: Sí, toda. ¿Qué va a hacer con tanto queso?
0: Quedaban tapados, no salía.
1: Tapado de queso estaban, chicos.
0: Qué bárbaro, pero no, en serio, millonaria realmente la suma, ¿eh? 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
0: 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Dale. Por ejemplo, decimos esta y fíjate, suena Los Reyes del Ska, me decía Fran por ahí. Ahí está el pingüino saltando de un lado para el otro, ¿no? Moviendo y moviendo. Arriba, que llegó la primavera.
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0: ser otro de hoy. Canciones de tantas primaveras, 9:38 minutos en la República Argentina. 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
1: Claro que sí, 8 grados la temperatura en este momento, máxima para hoy, este lunes sí, de primavera, inicio de primavera. Sí, sí. 13 grados para hoy. Para mañana martes, sí, mínima de 3, máxima de 11 grados.
0: Lo lindo que está para
1: el picnic es una cosa impresionante. Sí, ¿qué hacemos con el picnic?
0: Yo creo que
1: ¿Cuándo lo guardamos?
0: Yo creo que a veces si buscas un día feo, no encontrás un día feo, ¿no?
1: No tan feo.
0: Porque claro, hay gente que lo pudo disfrutar, por ejemplo, sí, el fin de semana. Pero el 21-21 tiene un significado muy especial, sí, en los más chicos, totalmente, en los más pibes, que por ahí preparan este día como ese día súper, súper distinto.
1: El día de los estudiantes, básicamente. Exactamente. Feliz día, por supuesto, ¿no? Sí. El picnic lo podemos guardar para el miércoles. Va a estar un poquito mejor. 17, la máxima, 6 la mínima. Y bueno, ya te digo, el jueves 20 la máxima.
0: Sí, después vi que hay un fin de semana agradable.
1: Después viene lindo. Claro que sí. Así que bueno, guardemos, esperemos un poquito.
0: Exactamente. 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
0: Bien. 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
2: Estamos en Instagram, grupo 105 oficial. Ya recibimos la primavera con nuestra carátula de bienvenida a la primavera. Sabemos que el clima no está muy primaveral, pero ya teníamos preparada la carátula primaveral, así que determinamos en este noble y solemne acto que el sentir primaveral es un estado mental. Si nosotros creemos que es primavera. Y listo. 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Grupo 105 oficial, te esperamos.
0: Hablando de temas primavera, aguantame 10 segundos que tengo algo para que ustedes comiencen a responder, ¿ok? 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Sí. ¿Están preparados?
1: ¿Estamos para jugar?
0: ¿Seguro?
1: Claro que sí.
0: Bueno, acá te quiero ver, Margarita. Acá te quiero escuchar. En ritmo más acelerado, en plenitud, porque claro, hay un tiempo, que es lo que duran los próximos dos temas que vienen. En ese espacio hay que pensar, arriesgar, porque eso les permitirá estar en la super final de cada semana que tiene para todos los gustos. Más allá de llegar, por supuesto, hacer todos los que respondan bien a la finalísima del millón, ¿ok?
1: Claro.
0: Así que vamos por tu memoria.
1: Sí.
0: Vamos por esa mente brillante que sé que tienen.
1: Sí.
0: No me cabe ninguna duda.
1: Vamos por esa mente súper.
0: Levantó la mano Franco. Viste, cuando dije mente brillante, sí que levantó la mano.
1: Sí,
0: sé que estás hablando de mí, sé que, qué grande.
2: No, me gusta meterme en conversaciones que no me corresponden.
0: Bueno, ¿están listos?
1: Estamos.
0: Me tienen que acomodar en el orden que corresponda el nacimiento de tres canciones de aquellas primavera.
1: Sí.
0: ¿Ok?
1: El orden completo, primero, segundo y tercero.
0: Primero,
1: no,
0: segundo y tercero.
1: Esta llegó primero, no. Primero, segundo y tercero.
0: No tiene nada que ver con el orden que los vamos a ir presentando.
1: No.
0: Digo esto para que por ahí no sean. Que no es, ustedes tienen que decir si esta fue primero, esta fue segunda, esta fue tercera. La primera es esta, Paul, a ver.

0: Vamos a decir que es la versión de Mila.
1: Sí.
0: Porque si no, mucho se va a ir al símbolo también.
1: Mila con Leo García.
0: Exactamente. Mila, La Isla del Sol. Uno de esos temas. El otro es.
2: Lindo se vino la pachanga.
0: Este primavera explotaba, rompía todo, metía tendeo y saltaba todo el mundo, hacía pop, una cosa de loco. La pachanga, vino a Panamá Vampiro, por supuesto, no hay duda.
1: Claro que sí. ¿Eh?
0: Y el tercer tema es este, dale, a ver, rapidito. Mirá, la rubia llegó.
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1: Hasta hoy que lo presentamos para la consigna pensaba que era Los Decadentes este tema.
0: Y
1: los ladrones sueltos.
0: Eran primo hermano igual.
1: Primos lejanos.
0: ¿Qué va a ser? Bueno, no hubiera sido extraño que los auténticos hubieran grabado La Rubia en el Avión, ¿no?
1: Qué bárbaro, ¿no? Con una rubia en el avión.
0: Sí.
1: La Ira del Sol, la versión de Mila y Leo García. Y canciones espectaculares, muy, muy, muy primaverales que queremos que nos ordenes en el orden. Que van, que nacieron. Y La Pachanga de Vilma Palma. La Isla del Sol, La Pachanga y Una Rubia en el Avión. ¿En qué orden salieron? ¿Primero, segundo, tercero?
0: A partir de este momento te programamos dos canciones y te escuchamos, te dejamos tu audio. Ahí está. 52, 73, 30. Venía pasado de vuelta, tipo. Dale,
3: rápido,
0: arriba,
3: rápido.
0: Canciones de hoy. Lady Gaga, Abracadabra, pegadito. Y otro que va a traer un clásico de aquella primavera.
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0: 21 de septiembre, feliz primavera, feliz día de los estudiantes para todos. 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Así que, bueno, hablando después, nos vamos a meter ya con los audios que tenemos, ¿sí?
1: Sí, obviamente, porque están ahí al 527330 jugando. Los primeros que llegaron con la respuesta correcta, los primeros 10 son los finalistas. Así que en un reto ya te estoy contando quiénes son. Y obviamente, durante la mañana vamos a seguir jugando, obvio.
0: Exactamente. Bueno, el Atlético le ganó en el derbi al Real Madrid. Giuliano Simeone jugó un partidazo, brilló. Julián fue silbado, no fue su mejor tarde, pero no pudo finalmente el Real Madrid, ¿no?
2: No pudo el Real Madrid de Mourinho y de todos los increíbles refuerzos del merengue. Ganó el Atlético Madrid en un partido, lo tenía bastante dominado. El Real Madrid llegó al descuento en uno de los últimos intentos, de los últimos arrebatos del partido, y los últimos 5 minutos tuvieron una emoción bárbara. 2-1 ganó el Atlético Madrid en la Liga Española. Está segundo detrás del Barcelona con 16 puntos. El Madrid está cuarto. Y en Inglaterra, primer gol, golazo. Si no es golazo para Enzo Fernández, no vale. Metió el primero del 5-3 del Manchester City contra el Sunderland. Cherki, Semenyo y Haaland completaron la cuenta para el equipo de Manchester. Primer gol para Enzo Fernández en su nuevo equipo. El City lidera, ganó los 5 que jugó.
0: Viste, cuando vos querés patear a un lugar donde nadie se imagina que le vas a pegar, porque todo el mundo esperaba centro, seguro.
2: Es un tiro libre que estaba en la punta derecha del área grande, y le va a pegar abierto de derecho para que se cierre al punto del penal. Entonces todos decían, bueno, con Haaland ahí, con todos los jugadores del Manchester City ahí, abarrados en el área, vas a buscar el centro. El arquero dijo lo mismo y la pelota se colgó en el ángulo izquierdo. Primer gol de Enzo Fernández en el Chelsea, está jugando bárbaro y muy querido, porque ya viene además de ganar el Clásico de Manchester.
0: Exactamente. ¿Qué tal, Paul? Bienvenido, buen día, ¿cómo estás?
3: ¿Qué tal, Roberto? Pibe, cantor, Pau. Feliz primavera para todos.
0: ¿Cómo estás? Bien, bien, bien.
3: Bueno, no estoy de acuerdo con ese título de Julián Silva, pues yo lo vi el partido.
0: Ajá. No, yo por eso dije lo que...
3: Claro, por eso me sorprendió, no sé qué portal es el que puso eso, pero yo vi el partido, Julián fue aplaudido, tuvo un mal partido, jugó bien, tuvo una chance de gol increíble que se la sacan de cabeza en la línea, que era un golazo de Julián. Pero cambió aplauso Julián con la hincha. Yo no nunca escuché los silbidos a Julián. Bueno, sinceramente. Y no tuve el gusto de ver el golazo de Enzo de que todo el mundo está hablando.
0: Bueno, salió el parte médico de Almada también, ¿no? Que tiene, y cuándo volverá a jugar en River, minuto nada más te lo contamos.
2: Dale.
0: Vamos con la respuesta que decían a propósito del día de primavera.
1: Dale.
0: A ver qué decían de los temas, a ver si se
1: recuerdan
0: más
1: salido.
0: A ver, el orden.
4: Buen día. Primero la pachanga, después la del avión, después la isla del sol.
0: Ajá, a ver.
5: Buen día, feliz primavera.
0: Gracias.
5: La isla del sol, la pachanga y la rubia en el avión.
0: Mira.
5: Diana, 520.
0: Gracias, Diana. Sí.
6: Primero la pachanga, segundo la rubia en el avión, y tercero la isla del sol.
0: Ajá.
7: Buen día, chicos, ¿cómo va? Primero salió la pachanga, después la rubia en el avión y después... la isla del sol.
0: Ajá. Bien.
7: Feliz día de la primavera para todos.
0: Bien, ahí vamos.
8: Primero salió la pachanga, después una rubia en el avión y por último la isla del sol.
0: Bueno.
8: Sandra 083.
0: Gracias, Sandrita.
8: Feliz primavera para todos.
0: Sí.
2: Ahí hablé. La pachanga arrancando la década 1991. Un par de años después, una rubia en el avión 93. Cerrando ya la década, la isla del sol en el 98. Insistimos, la versión de Mila y Leo García. Después el símbolo la inmortalizó aún más, pero la versión original es del 98. La pachanga, una rubia en el avión, la isla del sol era el orden.
0: Muy bien, pero quédense por ahí enganchados porque después las 10 vienen más juegos.
1: Claro, por lo pronto los primeros finalistas: Romina 521, Marisa 276, Sol 438, Gonzalo 606, Jorge 486, Lucía 470, Victoria 058, Sabina 125, Vanessa 509 y Sandra 083.
0: Bueno, hoy es un lunes temático con canciones de aquella primavera y de esta primavera. Fíjate lo que sonaba en aquella primavera. Los Tigres. Fear for Fear.
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0: Ahí estaban los Tears for Fears y estaban los Jonas Brothers sonando sobre las 10 de la mañana, 4 minutos en la República Argentina. 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Ya se viene la pausa. 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
0: Atención, pase cortito a las noticias de las 10. Sí. 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Saludamos a toda la gente en Claromeco, estamos ahí en el 106.9, Cristian Rodríguez en la coordinación y por supuesto por la tarde junto a Claudio Tribujovic, haciendo la tarde en Claromeco. Estamos en San Cayetano 105.1, estamos en Orense, estamos en Chávez de la Galma. Franquito, a la vuelta vamos a analizar un poco la mesa de café, porque hoy ni tiempo. Tiempo a decir un poquito qué pasó el fin de semana, cómo lo ven al hincha de River, a este River que todavía no está clasificado, pero bueno, me dijo como un tono sobrado, como diciendo, ya estamos adentro, es todo parte de un circo, me dijo,
2: metes octavo, sí, y tener la misma chance que el que salió primero y viene invicto y ganó todos los partidos.

0: ¡Espectacular!
1: Yo les avisé. Sigan escuchando.
0: ¡Que vienen las noticias!
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0: ayer, otro de hoy. Ahí estaba Coti y compañía. Para nada fue un error. Llega esta fecha y te vas acordando de aquellos tiempos en la que casi no dormías para ir de picnic, en la que ya te dejaban ir con amigas, con amigos a Claromecó, a la costa. Era todo un desafío, era el programa. Si es que te dejaban o te daban la plata, ¿no? Porque costaba sacar no solo permiso, si no había casa que alquilar y bueno, no era tan
1: fácil. Bueno, podés ir. Bueno, claro, mamá, no era la única charla que teníamos que tener. Claro. Acabamos, dimos un paso.
0: Sí. ¿Viste?
2: ¿Y salía... ahora cómo hacemos con el resto?
1: Arreglamos la transferencia, habría que arreglar el contrato.
0: Sí. Claro, y salía el tupper con 100 milanga o las empanadas que hacía la abuela y te las preparaba para ese día. Y al mediodía, a la noche, al otro día comía siempre, me ha parecido.
2: Comías empanada y sanguchito, te digo. Pero,
0: sí, ¿sabes cómo?
2: Hasta en el desayuno.
1: Claro, ¿cuántos habrán aprendido a cocinar solo para ir a la primavera?
0: Claro. Olvídate.
1: Y les ha quedado para la vida.
0: Exactamente, nos reuníamos en el parque, era la gran cita de la radio, ¿se acuerdan? Movidas increíbles, grandes reuniones donde explotaba el parque. ¿Cómo olvidar aquellas movidas para ir a cantar, a reír, a jugar al fútbol, a almorzar, pasar el día con las bandas y con la radio en vivo? ¡Qué lindo, por favor! ¿Cuántas imágenes rápidas se me vienen a la mente, no?
3: Lo bueno de la primavera, los que iban a Claromecó, que el almuerzo lo salteaban.
0: Sí, claro.
3: Tenías una buena merienda de mate y después cena... Chau.
0: Viste, sí, aparte, la verdad que lo que menos se pensaba era lo que íbamos a comer, ¿no?
3: Y el que estaba enamorado ni cenaba, ni comía. Nada, volvía nada. Con 10 kilos menos.
1: Sí, quiero.
0: Que vuelva la primavera.
1: Destacar algo que está pasando en Instagram, en redes. Sí. Una página acá local que se llama tsas.jpg. Sí. Está en Instagram. No sé de quién la maneja, pero tiene una cuestión bárbara que es. Que publica imágenes de época que le manda a la misma gente, imágenes de los 70, de los 80, de los 90, de los 60, de los 50. Entonces, a través de esas imágenes y de esa cuenta, tsas.jpg en Instagram, es como una galería histórica de cómo fue cambiando Tres Arroyos a lo largo de toda su vida. Y la última que subió es Los Quinotos en la primavera de Claromecó, con una calidad espectacular.
3: Chapa Chaparro en la trompeta.
1: Increíble. Así que los invito a tsas.jpg. Que es una galería impresionante de la historia de Tres Arroyos y ahora particularmente de la primavera.
2: Y por ahí te encontrás ahí, ¿no? En alguna de las fotos, claro, decís, ay, mira. Hay que reconocerse, ¿no?
1: Te muestro esta, por ejemplo. Una persona en la playa en el 61, en Claromecó, mirá.
0: En el 61, ¡opa! Mirá. Mirá vos, Casa Mulacio parece, mirá.
2: Muy bien.
0: Casa Mulacio, histórico.
2: Por acá Jessy nos dice, buen día, chicos, me acuerdo que en mi época se sorteaban bonos acá, dice, en la radio. Claro. Yo me gané uno, dice, no me olvido más, dice Jessy, qué lindo.
0: Eran de Olé, de Monkey.
2: Y por ahí nos va contando.
3: Sí, había varias opciones.
2: Sí, claro.
0: Bueno, la época eran dos bolichos, la época de Sinatra también y Sinatra, la barra, parece, ¿no?
2: Claro. Pero eso sí.
1: Impresionante.
0: Es correcto.
1: Espectacular. Sí. Che, Olé, qué Olé, buen nombre, Olé, qué buen nombre para un boliche.
0: Ese me acuerdo que lo fui a inaugurar ese boliche. Estaba el Ñaca ahí, me acuerdo, recordaba Ñaca también.
1: Qué bien.
0: Pero ahí me acuerdo estaba Pablo también con Monkey.
2: Claro que sí.
0: Olé.
1: Estuviste abriéndolo.
0: Sí.
1: Inauguraste ahí, que cortaste el listón. Qué lindo.
0: No, me acuerdo, sí, estábamos. Hay fotos de ahí, creo. Mirá, aparece en esa foto. Esa noche fue Fernando, me acuerdo, catalano, estaba, que fue una compañía que estaban haciendo los móviles, y Nano Aten, que también hacían los móviles para el programa, los dos. Lindo recuerdo aquella primera.
2: Sí,
0: olé,
2: por supuesto.
0: Olé, Claromecó. 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
1: Me parece que encontré el video de la inauguración. Ahora te lo voy a mostrar a ver si sos vos. 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
0: ¿Estás dando trabajo ahora también?
2: Bueno, chicos, ahí damos opciones.
1: Vamos,
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0: Está bien, perfecto. 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
0: Muy bien, señoras y señores, a partir de este momento... ¿Están listos? Sale sí, la segunda, obvio. Amigos, esta edición de temas que brillaron ayer y otras que no traen al presente. Probamos tu memoria. Intentamos traerte canciones que brillaron ayer y ustedes tendrán que ubicarlos en tiempo y forma, porque tendrán que ordenarlos por orden de llegada. Sé que pueden. En la edición anterior, la verdad que la rompieron. Así que sale una segunda oportunidad.
2: Muy bien.
0: Si ya lo dijiste bien, estás entre los finalistas. Así que le damos espacio a otra gente que quiere entrar a participar, ¿ok?
2: Ok.
0: Son distintas décadas. Para que todos puedan responder, Franco.
1: Uno de ayer y uno de hoy, como el día de hoy. ¿En qué orden salieron las siguientes tres canciones? La primera, a ver...
0: Rapidito.
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0: Luis Fonsi para Despacito. El segundo es...
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1: Mara, tal vez el suceso bailable de ese momento. Con Todo comenzó bailando. Y el tercero,

0: bailando una cerveza. ¿En qué orden salieron? Dale. Despacito. Todo comenzó bailando una cerveza. Sucesos bailables del 2010 en adelante. Un espectáculo. Queremos saber en qué orden salieron. 52, 73, 30.
1: Muy bien. Todo de ustedes a partir de este momento. 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
1: La oreja también fue parte de aquella primavera.

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0: ¿Qué pasa? Te extraño, te olvido, te amo. Y se olvidó de todo, ¿eh? Ricky Martin y Luan Santana, ¿eh? ¿Qué pasó? Bueno, señoras y señores, 10 de la mañana, 39 minutos en la República Argentina. A ver, ¿bien? Sí. ¿Bien?
1: Estuvo, te digo, en la pregunta anterior hubo como todas respuestas correctas. Sí. En esta hubo varias
0: algunas dudas.
1: Sí, ajá. varias. Sí, sí,
0: está
1: sí.
0: Bien,
1: Y está bueno también que eso pase, obviamente. Así que bueno, estuvieron ahí googleando, hubo algunas respuestas correctas, poquitas, y algunos la pifiaron ahí con el orden.
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0: 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A ver qué decían para ahí, a ver qué dicen.
3: Sí. Buenos días, San Lange, ¿cómo anda la gente ahí?
0: ¿Cómo
3: este
0: querido?
3: Niño que está diciendo, qué buen nombre Olé. Sí. Te quiero decir una cosa,
0: bebé.
3: Ir a la primavera era ir a sobrevivir. Se llevaba lo que te hacía tu mamá acá,
0: claro.
3: Y después ya sobrevivía. Sobrevivías con alcohol y el boliche. Y te despertabas a las 2, 3 de la tarde y te ibas a la playa. Y comías algo y boliche.
1: Claro.
3: Y boliche. La gente ahora no sabe lo que vivimos nosotros. No tienen ni idea lo que era. Claro, me cojo con los boliches.
1: Sí.
3: Mamita querida.
1: Tenías mucha variedad de boliche, sí, tal cual. Yo recuerdo, por ejemplo, estaba el Búho, estaba Cristóbal, estaba el Tucu también.
0: Sí.
1: En ese momento, ¿no? Te hablando año, creo, no sé, 2006, 2007, por ahí, de vender. Bueno, a propósito, recién también recordaban el Búho justamente con los bonos que se habían ganado de la radio. Así que,
2: qué bonito.
1: Una variedad.
2: Yo llegué a la antinomia Sinatra La Barra.
0: Claro,
2: que ya
0: claro,
2: hasta ese momento era como, bueno, ok, opciones, chance, ¿verdad? Que bueno, todo cambia,
0: exactamente.
2: Todo cambia.
0: Bueno, cada uno a su manera vivió la primavera y la sigue viviendo a su manera. Los que van hoy la pasan bien igual porque
2: todo,
0: es lo que conocieron.
2: Seguro, y así todo, cada uno se queda con el recuerdo propio, pero la generación que viene y la generación que vendrá descubrirá una nueva manera de pasarla bien y seguirán disfrutando pero, como siempre.
1: Aparte, yo te digo, no me olvido más que era con 50 pesos, 50 pesos,
0: Yo te doy 50, no me fijo en nada.
1: Había que ganárselo en ese momento. Hacíamos todo para vender cosas y demás.
0: Sí.
1: Y con 50 pesos cubrías los días que ibas a estar allá, tipo estadía.
0: No.
1: Boliche, todo. Era una cosa tremenda.
2: O sea que a uno ahora viajar en el tiempo, si se llega a descubrir, o si al menos si ya existe, si se nos abre la posibilidad a todos, irías a la primavera y te darías 70 billetes
1: claro,
2: de 50 pesos.
1: Mínimo.
2: Toma, favor, vos no me conocés, pero esto es para vos.
1: Pero esto es para vos, ¿sabés qué? Olvidad.
2: Impresionante. Magnate.
0: Linda vida, linda primavera. 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A ver qué decían cuando preguntábamos la época.
4: Hola chicos, ¿cómo están?
0: ¿Cómo estás?
4: Primero todo comenzó bailando, después una cerveza y último Despacito.
0: Ajá, mira.
5: Buen día. Primero una cerveza, después todo comenzó bailando y último Despacito.
0: Mira.
5: Feliz primavera para todos.
0: Bien ahí, vamos.
6: Buen día, chicos.
0: Buen día.
6: Primero fue todo comenzó bailando, después Despacito y por último una cerveza.
0: Muy bien, atención, ya estamos en minutito nada más dando finalista para este nuevo bloque. 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
1: Perfecto, muy bien. Bueno, tenemos ahí los finalistas porque hubo solamente cinco respuestas correctas.
0: Cinco,
1: entre
0: mirá
1: todos
0: vos,
1: los audios, los mensajitos que fueron llegando, y esta vez solo cinco respuestas correctas, así que son, en este caso, Noé 189, Celeste 694, Cecilia 363, Fabián 855 y Rodrigo 069.
0: 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Bueno, a ver, rápidamente, repaso para el mundo deportivo.
2: Repaso.
0: ¿Qué pasó el fin de semana? ¿Qué pasó el fin de semana? Hubo sustos. ¿Hubo que sacar la calculadora de acá al futuro? No, todavía no, falta. ¿Qué estaba medio preocupado? ¿Qué sé yo? ¿Sobre 18 cuánto tienen que hacer? ¿15 River?
2: Mirá, yo te voy a decir una cosa. Voy a elegir disfrutar de lo propio, respirando un segundo y diciendo, qué alegría sentarse a ver un partido y sentir que Boca lo va a ganar.
0: Sí.
2: ¿Sabes si a cuánto que no tenía esa sensación?
0: Y podía haber sido goleada.
2: Podría haber sido, sí. Si la cancha no le sacaba la pelota a esas flores, hubo un momento en donde ya la cancha era imposible de jugar, llovió tremendamente en el medio del Boca San Lorenzo de ayer y ya no se nadaba directamente.
0: Qué partido,
2: ¿no?
0: Paredes, una vez más.
2: Impresionante lo de Paredes, espectacular el partido del capitán de Boca. ¿Qué pasó en este fin de semana del fútbol argentino? Bueno, arriba Argentinos y Central en la cima del grupo B, están igualados en 18 puntos. 22 tiene Instituto, que es el líder de la zona A, la zona de Boca. Boca está quinto y Vélez está segundo. Vélez está muy bien parado en la tabla anual y Boca metió un triunfo que le permite estar tercero y en zona de Copa Libertadores en la tabla anual. Primero Independiente Rivadavia y Vélez, ambos con 48, y aparece ahí Boca tercero con 47. Ayer ganó Newell's, ganó Central, que es líder, ganó Boca. River no pudo con Huracán en el Monumental, ganó 2-1, metió otro triunfo Independiente por 2-1 y hoy cierra la fecha con tres partidos. Lanús Estudiantes, el más destacado, a las 9:15, y juega Independiente Rivadavia a las 7 de la tarde para mantener frente a Barracas su liderato en la tabla anual.
0: ¿Preocupado por el momento de la banda, no?
7: No preocupado, pero River sigue siendo desde hace un par de partidos atrás. Si bien mejoró en el juego, desperdicia muchísimas chances de gol, Roberto. Ajá. Pero mucho. Si metiera el 30% de lo que genera, hoy la realidad sería otra.
0: Así que jugaron bien igualmente, entonces.
7: River juega bien, va al frente, no tiene ese toqueteo intrascendente que tenía antes. Ahora va al frente, crea situaciones, pero le falta... Estos chicos no patean al arco, Roberto.
2: Estos chicos no patean al arco. Los pibes de hoy no patean al arco.
7: No patean al arco.
0: Debo felicitarte. Debo felicitarte públicamente.
7: ¿Qué pasó?
0: Porque el optimismo que tenés, la verdad que yo sinceramente chapó. Porque le digo, che, viste que de 18 puntos tienen que hacer 15.
1: Sí.
0: Digo, pero juegan con nosotros. Dice, pero ya están ganados, dice.
7: Esos tres ya están afuera.
0: Están afuera, por eso.
7: Serían 15.
0: Estas cosas no son fáciles de encontrar, ¿eh? El tipo tiene un optimismo increíble. La Bombonera, y bueno, por ahí puede dar patacazo, pero bueno.
7: ¿La Bombonera,
0: La Bombonera,
2: ya está. Listo, ya está.
7: Más fácil, también ofreción todo.
2: Bueno. Sí, pero si perdés es como, bueno, éramos visitantes y que cualquier otro resultado ya es favorable.
0: O sea, cosa que demos la vuelta.
7: En la Bombonera.
2: Por favor.
0: Si llegamos a dar la vuelta por ahí, no.
7: El objetivo nuestro es tratar de... Bueno, perdimos, nos bajamos del tren otra vez. Estábamos ahí nomás, en la tabla general, que están todos juntos.
0: Están todos parejos, claro.
7: Un lío bárbaro. Pero bueno,
2: un lío bárbaro.
7: Viste, ganás dos partidos, te prendés. Falta todavía.
0: Sí, sí.
7: River se va a meter entre los ocho. Y River va a salir campeón de este coso.
0: Está bien.
7: Por lo menos así lo vio yo. Hablando de River, Roberto, le mando un saludo grande. Hoy le mandé un mensajito y le mandé el link porque me dijo muchísimas gracias. Le mandé el link de la radio para que escuche. No sé si estará escuchando. Fernandito Cabenagui cumple 43.
0: ¡Mirá! Hoy. ¡Qué recuerdo!
2: ¡Qué goleador Cabenagui!
7: ¡Qué un animal del gol! Bestia asesino
2: total,
7: del gol.
2: Bestia total. River está noveno por diferencia de gol. O sea, que está empatado en puntos con Atlético Tucumán, que es el último por ahora que se está metiendo en zona de clasificación. Solo por diferencia de gol se está quedando por ahora fuera. Pero los que están por encima de ellos, Independiente y Rivadavia, Atlético Tucumán, tienen un partido menos, juegan hoy. Pero con los partidos que quedan por delante, que son más de tres, y sabiendo cómo es esta dinámica del fútbol argentino, muy probablemente River termine metiéndose. Te confirmo un par de cosas además. Almada sufrió un desgarro de grado 1, cuádriceps izquierdo, va a tener un mes de recuperación. Se va a perder algunos partidos de esta fase final del torneo. Se confirmaron los convocados locales de la selección argentina. Flores de Boca, Palacios de Estudiantes, Beltrán, Andrada y Otamendi de River. También estaba convocado Almada, pero no va a formar parte de la nómina por su lesión.
7: Y el otro pibe que se lesionó de River, que era la primer convocatoria a la selección, salió llorando también.
0: Pobre, pobre pibe. Lógico. Igualmente dice que no es una lesión importante. Bastante
7: lo que sí, el único que me preocupa de River, Roberto, es Beltrán. No, Beltrán, el delantero, porque... Ya ni lo cuento, pobre. Como que se olvidó. Yo no puedo creer que se olvidó. Se fue Julián. Se fue Julián y quedó él con la responsabilidad de cubrir el puesto que había dejado Julián, enorme goleador, y cumplió el goleador del Michelli campeón.
0: La época de Michelli, claro.
7: Claro. Pero me preocupa el otro Beltrán.
0: El que trajeron ahora.
7: El arquero.
0: Ah, Beltrán, sí, claro.
7: Ayer, ya no te salva partidos, Beltrán.
0: Ayer le pegaron bastante. Porque... estaba escuchando a Mitre y le pegaron. Le pegó bastante duro. No,
7: está abajo.
2: También es un tema de circunstancias, de que a veces la moneda, cuando cae para tu lado, la reacción es una, y para el otro la reacción es otra. Después de los tres penales atajados contra Santa Fe y la circunstancia esa, viste, si pasabas esa ronda, tal vez Beltrán elevaba tremendamente su nivel, se hablaba de otra circunstancia. Debe ser bravísimo.
0: Pero son momentos. Yo creo que es arquero.
7: Hoy está abajo
0: en selección.
7: Estaba pasando un momento brillante.
2: Entonces, más allá de Andrada y Almada convocados, pero ambos lesionados, que no van a estar, Otamendi, Santiago Beltrán, el arquero de River, Tomás Palacios de Estudiantes y Leonel Flores de Boca van a formar parte de la nómina de la selección. Otamendi solo va a jugar el último partido, el del 6 de octubre en la cancha de River, el de la despedida de Messi. Flores y Palacios, el jugador de Boca y el jugador de Estudiantes, van a entrenar en Ezeiza, pero van a quedar liberados para jugar con sus clubes, así que Flores no se va a perder el partido de Boca contra Racing por la Copa Argentina, partido que sí se va a perder Álvaro Montero, el arquero convocado a la selección de Colombia.
0: Algunos decían que podía atajar Javi García el partido de Copa Argentina el fin de semana. No sé por qué. No sé si no está muy convencido de.
7: No tiene otro.
0: Del arquero, ¿eh? Bray, otro, no, Bray, pibe, está Bray, por eso, pero no sé si.
7: ¿Quién es el suplente hoy en Boca?
0: Bray.
7: ¿Por qué no Bray?
0: No sé, por eso, esa es la duda que. Dijo uno de los periodistas especializados en el mundo Boca que podía cambiar el arquero. No sé, la verdad que no entendí demasiado, pero bueno. No sé, algo debe haber ocurrido, seguramente. Uno de ayer, otro de hoy, uno de hoy, otro de ayer. Dale, arriba.

0: Muy bien, uno de ayer, uno de hoy, lo que está sonando en este lunes temático, donde queremos que llegue la primavera en cuanto al clima, ¿no? Por supuesto, porque en el calendario ya llegó este 21 de septiembre, que estamos esperando, ahí decíamos, más calorcito, más primavera. Sí. Por lo pronto la temperatura está ahí, no se mueve, 8 grados la actual, una máxima prevista para hoy en 13 grados. Decíamos mañana martes, máxima de 11 grados, mínima de 3 grados. Así que esperemos al miércoles, que de a poquitito va a empezar a levantar y a levantar, y va a llegar ese lindo sol que tanto estamos esperando.
1: Alerta amarilla. Alerta amarilla en la provincia de Buenos Aires, en la provincia de Santa Fe, también Entre Ríos y La Pampa, y en la costa bonaerense, en la pancita de la provincia, en la pancita de la P, si me permiten el término muy poco ortodoxo. Sí. Alerta naranja, por lo menos por el día de hoy, fenómenos meteorológicos fuertes, lluvias y vientos muy fuertes.
0: Atentos, claro.
1: Así que a cuidarse.
0: Sí, perfecto. Bueno, estaba viendo, viste que ahora todo lo que tiene que ver con las redes sociales y demás, hoy puntualmente el tema de las flores amarillas.
2: Sí, claro.
0: Las flores amarillas, impresionante. A propósito de Vivero Geriflor, en Libertad 86 vas a encontrar todas las flores amarillas, porque ¿qué significa esto de regalar las flores amarillas? Alegría, energía, lazos de amistad y el deseo de un futuro feliz. Pero no es solamente una cuestión de regalar flores amarillas a una pareja, por ejemplo, ¿no? Sí. A cualquier persona. Pero tiene un significado según el vínculo, ¿no? Si lo regalás a una pareja, expresa amor, cariño y la ilusión de compartir la vida o un futuro juntos.
2: Ah, mirá vos,
0: Si le regalas flores amarillas a un amigo o a un familiar, representa gratitud, aprecio, alegría por la presencia del otro y buenos deseos.
1: Bien.
0: Y también tiene que ver con nuevos comienzos, que simboliza optimismo, vitalidad y la apertura a una etapa distinta.
1: Ay.
0: Así que bueno, regalemos flores amarillas, chicos. Que alguien te regale unas lindas flores amarillas.
1: Voy a pasar por Jardí Flor hoy.
0: Sí, obviamente.
1: Voy a entrar a su Instagram a ver bien el horario para saber bien, y bueno, hoy hay que ganar con la flor amarilla.
2: Exactamente. Sí. Bueno, hablaban del tiempo, el clima, no sé si alcanzaban a ver en la zona de Córdoba el tamaño del granizo que cayó.
0: Impresionante.
2: Pero increíble, te digo.
0: Sí,
2: ¿eh?
0: Sí.
2: Una cosa, lo mostraban, realmente es una cosa.
3: Parecían pelotitas de tenis.
2: Sí, totalmente. Uno de los fenómenos más notorios fue la verdad, la caída de granizo, que volvió a repetirse después del episodio registrado en varios sectores de Córdoba, en Córdoba capital, en la zona de Calambuchita, Calchín.
0: Sí, después está viendo también en Santa Fe. En Santa Fe también mucho granizo, muy grande, sí, también el tamaño, decimos, de ese granizo. Así que bueno, los lugares del país que se ven afectados por este clima, ¿no?
2: Sí, realmente fue impactante el tamaño de las piedras que cayeron. ¿Eh? Sí. En realidad, porque granizar, puede granizar, ¿no?
0: Sí, obvio.
2: Es un granicito, una cosa, pero esto, si te agarras, te digo.
1: No, terrible.
2: Te deja un buen recuerdo, ¿eh?
0: ¿Qué dije? Y la cebolladura de los
2: taller, te imaginas Taller Prada haciendo cola, ¿no?
3: Hablando de recuerdo y de agarrar, estoy esperando que venga Juanvi.
2: Sí.
3: Porque hoy es el día de él, Roberto.
2: Hoy es el día de él.
3: El día del fotógrafo.
2: No sé, tiene tantas actividades.
1: Hoy es el día del tecladista, músico, locutor, fotógrafo. Viste que es multitasking, espectacular. Día del fotógrafo.
3: El día de la paz, creo que es el día de la sanidad también.
1: Bien.
3: Bueno, el 21 es día de. Creo que es el día del jubilado, incluso.
1: Bien.
0: Bueno, feliz día a los fotógrafos.
2: Por lo pronto, gracias por enseñarnos a detener el tiempo, ¿no? Y guardar en una imagen lo que las palabras a veces no pueden explicar, ¿o no?
0: Sí.
2: Porque la fotografía es un poco el arte de hacer visible la belleza cotidiana que el resto del mundo pasa por alto por ahí, ¿no?
0: Sí, señor.
2: Un buen fotógrafo sabe dónde mirar. Un gran fotógrafo sabe sentir lo que observa.
0: Qué bárbaro, Roberto.
2: No, en serio.
1: Espectacular.
2: Me están cargando.
3: Inmortalizar momentos, ¿no?
0: Sí. Ver las cosas desde otro ángulo, chicos.
2: Hay que saber presionar el disparador, ¿eh? ¿O no?
1: Sí, y también encontrar el momento. Encontrar el momento. A veces hasta armarlo. Decir, che, nos ponemos todos, vamos todos y generás un momento.
0: Sí.
1: Y provocas inmortalidad.
2: Escribir historias con luz.
1: Escribir historias con luz.
2: Bueno. Capturando la vida.
0: Pará de googlear.
1: Darle nitidez al instante.
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7: Un gremio de docentes bonaerenses exige reabrir la paritaria. La Federación de Educadores Bonaerense pidió al gobierno provincial una recomposición salarial urgente y planteó además reclamos vinculados a la atención de IOMA y al sistema previsional del IPS. Argentina podrá ser el segundo exportador mundial de maíz, desplazando por primera vez a Brasil. Se venderían al exterior 45 millones de toneladas del cereal contra las 42 del país vecino. La expansión de las plantas de bioetanol y de la producción animal en Mato Grosso absorben la producción brasileña.
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0: sí, arrancó la primavera, arrancó el día en la que todos esperábamos, es verdad, con otra temperatura, con sol, no con sol, con ese clima que no nos predispone de otra manera, pero uno sabe que si hoy lunes se parecía bastante al sábado y la energía era otra. Sabemos que lo cálido, lo que tiene sol colabora, suma, que el día arranque distinto. Pero me quedé con que la semana tendría días con máximas más alentadores. Así que a no perder las esperanzas, esto recién empieza por lo pronto. 11:25 minutos en la República Argentina. Lunes temático con temas de ayer y temas de hoy. Uno y uno.
1: Exacto. Un jueguito que va a salir en un ratito nada más. 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
0: Bueno, atención porque se viene la presentación de la selección argentina.
2: Sí.
0: Y atención porque me imagino que las entradas no deben ser nada accesibles, ¿no?
2: Tremendo.
0: ¿Se habla de precio elevado o no?
2: ¿Qué se dice? Se habla de un precio bravo, porque la Argentina tiene tres amistosos venideros, decíamos recién, los convocados de la selección del fútbol local. Argentina va a jugar contra Burkina Faso y contra Benín el 3 y 6 de octubre, pero antes, para cerrar septiembre, va a estar enfrentando a la selección de Bolivia. Los precios tremendos. Precios, ¿cuándo se venden y dónde comprar? Porque bueno, al fin y al cabo va a ser una jornada histórica porque se retira Messi de la selección.
0: Messi, claro.
2: Y también es el inicio de una nueva historia, de un nuevo ciclo, de un nuevo momento. Súper interesante, pero bueno, igualmente hay que ponerla toda arriba de la mesa. Popular, 90.000 pesos.
0: Ajá, mira vos.
2: Platea. Para el partido contra Bolivia, que se juega en Córdoba, 140, ajá, 170. O sea que ya de base, 90 lucas, rácate.
0: Sí.
2: Y en los partidos en el Monumental con Burkina Faso y Benín, 180, 320, 450 y 480, las distintas plateas, altas, media, baja, y la popular, 90.000 pesos. Se venderán para el partido ante Burkina Faso y Benín del 3 y 6 de octubre desde el día de mañana a las 6 de la tarde por la página de AFA. Y a partir de hoy, a las 2 de la tarde, van a salir a la venta las entradas del partido contra Bolivia.
0: Bueno, finalmente, ¿se va a jugar en Boca o no el partido?
2: Pues sabes que el otro día confirmamos la noticia que se va a jugar que el partido con Burkina Faso se iba a jugar en Boca. Yo la última noticia que tenía es, sí, ya te lo voy a confirmar, lo cierto es, Benín, el último partido de Messi en el Monumental y el inicio de la gira contra Bolivia en Córdoba.
0: Ajá, perfecto. Bueno, muy bien, 11:29 minutos en la República Argentina. Sí, Pavo.
1: Ahí estamos, en reto ya empezamos a jugar el 52-73-30, mientras también van programando canciones. Todavía queda un ratito más, uno y uno lo que va sonando en este lunes. Dice, me pasan Caraluna de Basilos, gracias, nos dice Cari también por acá, programando canciones, decíamos al 52-73-30.
2: Bueno, portales sí confirman que el partido entre Burkina Faso y Argentina se jugaría en la Bombonera, así que Argentina haría Córdoba para cerrar septiembre contra Bolivia, Bombonera contra Burkina Faso el 3 de octubre, Benín en el Monumental en la despedida de Messi con Otamendi, con De Paul, con Lo Chelsea, con todos los campeones del 22, el 6 de octubre, en el Monumental contra Benín.
0: Muy bien, perfecto. 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
1: 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Decíamos una mañanita que sigue. No llegó. No quiere llegar. 8 grados la temperatura. Sigue ahí esa temperatura que no mueve mucho vientito. Eso sí que mueve.
0: Se mueve, exactamente.
1: Eso sí que mueve.
0: Sí, se viene la tercera opción de juego y tienen una nueva oportunidad. ¿Se animan?
1: Yo
0: estoy seguro que sí. Uno más para estar en la lista de los finalistas que se la juegan por el millón de Leo Automatizaciones y en la semana del estéreo de Toyo 3, ¿ok?
2: Edición clásicos, sí. Canciones que seguro escuchaste. Tres canciones y nos tenés que decir el orden. ¿En qué orden se publicaron? Primera, segunda y tercera. La primera es... Madonna y la Isla Bonita. El segundo, a ver... Yo fui hecho para amarte. Kiss. Y el tercero, te vas a volver loco. Dire Straits y Walk of Life. Tres temones espectaculares. ¿En qué orden salieron? Muy primaverales, muy arriba. Vamos arriba. La Isla Bonita, Walk of Life y Kiss. ¿En qué orden se publicaron? Queremos saber al 52-73-30.
0: Muy bien, señores, en primavera, en este 21 de septiembre, la música que no para de sonar, canciones que en un momento fueron un éxito. ¿Se acuerdan?
1: Sí. No,

0: bien, bien, bien. Pon atención. Están pidiendo Cara Luna también, que va a salir en minuto nada más. Sí. Basilo, están pidiendo canciones, recuerdos que tiene cada uno de su primavera. Temas que les han quedado más presentes. Y dicen, y esta es una buena oportunidad para programarlo. Así que háganlo al 527330.
1: Exactamente. Sí. 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
1: Me voy a comprar un cielo, que te digo. Me voy a comprar un potus, que quiero un potus de Vivero Jardiflor. Y me voy a comprar las flores amarillas también. Mirá.
0: ¿No llegaron las flores amarillas?
1: No, ¿qué van a llegar?
0: Bueno, tampoco
1: no
0: lo digas
1: todavía,
0: así.
1: No todavía. Bueno, siempre todavía está llegando, recién empezando, quizás.
0: Por eso.
1: Quizás
0: capaz que alguien te sorprende. No sé si.
1: Mira.
0: No te tires tan abajo, Dejá
1: no,
0: que por ahí.
1: No me tiro abajo.
0: Que por ahí no llegaron, pero, justo el fin de semana, por ahí. Bueno, bueno.
1: Porque justo estaba.
0: Pocas expectativas, ¿no?
1: No, me las voy a comprar yo, ya te digo. Si total, me la autorregalo.
2: Bien. La hora autorregalo, o regalo
1: qué
2: propio.
1: Qué miseria.
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2: Bueno, ¿por qué juegan Estudiantes y Central la próxima semana? Porque se juega en este torneo, en este multiversal torneo del fútbol argentino.
0: Sí.
2: Hay una Supercopa, Supercopa Argentina, Copa Argentina, Supercopa Internacional, el torneo clausura, el torneo apertura. Nadie sabe bien qué se está jugando, así que de una manera simple te lo vamos a tratar de explicar. El próximo fin de semana juegan Estudiantes y Rosario Central. Ajá. La Supercopa Internacional 2026. ¿Por qué la juegan?
0: Sí.
2: Estudiantes la juega porque ganó el Trofeo de Campeones.
0: Ajá.
2: ¿Sabés qué es el Trofeo de Campeones?
0: Quiero saberlo, sí.
2: Es el torneo que juegan el campeón de la apertura y el clausura.
0: Uh-huh.
2: O sea, Estudiantes le ganó a Platense la final y clasificó a la Supercopa Internacional.
0: Uh-huh.
2: ¿Por qué la juega Central? Porque fue el primero de la tabla anual del año pasado. Entonces, con todo este desbarajuste, 1 más 1, 2, 2 más 2, 4, Central y Estudiantes van a jugar el próximo sábado, el sábado 26, en el Estadio Único Madre de Ciudades de Santiago del Estero, la Supercopa Internacional, la disputa de un nuevo título, uno de los 8 o 9 que hay en disputa en cada año del fútbol argentino.
0: Muy bien, presentó la información deportiva a la gente, amiga de RBD Deportes.

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0: Está Prince Roy con María Becerra haciendo Te Espero. Uno de ayer, otro de hoy, a las 11 de la mañana, 49 minutos en la República Argentina. Bueno, a ver, ya llegó la primavera. ¿Cerramos el juego, te parece?
1: Claro que sí, cerramos ese juego.
0: A ver, Frank, querido, recordamos en el tiempo, ¿qué fue primero?
2: Que fue primero porque teníamos tres canciones. Sí. La Isla Bonita de Madonna, que temazo. Sí. Walk of Life de Dire Straits, temazo. Sí. Y I Was Made for Loving You de Kiss. El orden. Sí. Primera de todas, año 1979. Salió esta. Qué lindo. Álbum Dynasty 1979. Sí. Un par de años después, en 1985.
0: Esa.
2: Qué lindo. Brothers in Arms, qué discazo. 1985. Primero Kiss, segundo Walk of Life y tercero 1991. Un disco hace un mes y está tan vigente como en aquella época, en 1991, Madonna con La Isla Bonita, Kiss, Dire Straits y Madonna, el orden que buscábamos.
1: Perfecto, finalistas entonces, Virginia 700, Martín 251, Marcela 912, Cecilia 363 y Juliana 929.
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1: Recordá esta oportunidad laboral, porque si estás buscando trabajo, querés iniciarte en un nuevo oficio, aprendiendo desde cero, esta puede ser una muy buena oportunidad. 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
0: Lindo oficio el de chapista, pintor, hubiera gustado carpintero. ¿Qué soñaron cuando eran chicos? ¿Hacer algún oficio de esto o no? Vos sabés que soñé con ser carpintero.
2: Y cada vez más carpintero, te digo.
0: Lo probé en la industrial cuando empecé.
1: Sí.
0: Y me di cuenta que no era para mí. Después dije,
2: ¿cómo te diste cuenta?
0: Porque fui, tuve una repisa, un año pasé una repisa. No,
1: claro, sí.
0: Y necesité colaboración.
1: Te quedó chueco.
0: Sí, no, ni hablando. No, ese
1: zapé.
0: No, pues tenía un par de amigos que me dieron ahí.
2: Tenías que poner las cosas en una sola punta, porque del otro lado.
1: Claro, no quedaba.
0: Una ayudita de mis
1: ponías
0: amigos.
1: Ponías el nivel y se complicaba.
0: Y se la llevé a mi vieja una alegría. Dice, qué linda repisa.
2: La mejor repisa.
0: Viste que tu vieja ve todo malo, los padres ven todo malo.
1: Sí, los padres siempre ahí alientan.
0: Qué linda repisa que hiciste, ¿viste?
1: Sí, totalmente.
0: Tuve una colaboración de 20 personas más, yo no podía creer.
1: A mí me encantaba todo lo que tenía que ver con artesanías, ¿viste? Pero no era muy buena en ese momento. Después como que me fui perfeccionando y le encontré otro lugarcito. Pero también me pasaba, por ejemplo, me encantaba tejer con las agujas, ¿viste? Porque con la abuela, ¿viste?
0: Sí, claro.
1: Y también, estoy como vos, le regalé un día a mi papá una bufanda,
0: chico. Qué lindo, ¿viste?
1: No. Era una cosa
0: que... No más tu hijo, ¿no?
1: No, pero aparte la variedad de colores que le puse a esa bufanda.
0: No,
1: y claro,
0: no.
1: Era como que retazo, ¿viste? De lana que habían quedado, ¿viste? Era larga la bufanda y tenía a todos los colores, no,
0: era época difícil, aparte, ¿no?
1: Sí, obviamente, pero estábamos entretenidas, así que bueno, después de eso incursionamos con los hilos de otra forma.
2: La carpintería me hubiera encantado por la cuestión manual de decir, che, necesito una repisa, la hago.
0: Sí.
2: Necesito una
0: sí.
2: mesa, la hago.
0: Sí. Hay gente que tiene esa capacidad.
1: Sí, que resuelve ahí todo.
2: Aprendí a usar una agujereadora vi cómo se usaba hace 2-3 días. Una experiencia magnífica.
0: Está bueno porque cuando fui industrial fui por todas las áreas. Electricidad dije, no, esto no es para mí.
2: Bien.
0: Fui por la parte del dado, herrería, todo eso. Tampoco era para mí.
1: Bien, nada.
0: Me
1: era
0: llevé
1: para vos.
0: Malambo. Nada, en realidad. Tampoco lo soy, pero bueno.
2: ¿Vivía cerca del colegio industrial? Porque...
0: No, es verdad, vivía 6, 7 cuadras, pero viste que en esa época.
2: Claro.
0: Tu viejo te mandaba y decía, tenés que aprender un oficio.
1: Algo. Cuando tenés que ser útil para
0: cuando
1: algo.
0: Cuando dije a los 15 que iba a ser locutor, y dice, ¿locutor te parece?
2: Y otra
0: locutor,
2: cosa. Plomero. Plomero me hubiera encantado, sobre todo porque ahora, bueno, con la mudanza y todo eso, estamos arreglando algunas cosas de plomería. Y hace poco fue un plomero y le empecé a preguntar cosas mientras arreglaba el goteado de la bacha.
0: Son 50, dijo. Y ahí dijiste, quiero ser plomero.
2: Y me encantó porque hay que preguntar, cuando hay un plomero que va a tu casa a arreglarte algo, cuando hay un electricista, cuando hay un gasista que va a tu casa a arreglarte algo... Pregúntenle, porque te bañan con un conocimiento. Qué espectacular. Dicen, esto es aquello, esto es esto, y entonces yo saco esto, genero esto, y entonces ahí, pimba.
0: A mí hay algo que me genera mal humor, ¿sabes cuándo? Cuando te dice, ¿qué te voy a cobrar? Dame 100. Y me voy, dice, como diciendo, dame 100, me voy de acá, como diciendo,
1: claro.
0: ¿Qué te voy a cobrar?
2: Porque sos vos.
0: Claro, pero cobrame lo que tenga que cobrarme, capaz que era menos.
1: Prefiero que me cobre lo que corresponde.
2: ¿No como sos vos, se cobra un poco más.
3: A mí me ha pasado, pero en otro rubro, vos llevas a solucionar un problema que tenés.
0: Sí.
3: Y no te dicen qué tiene, ¿viste? Te hizo, te hicieron una chanchada.
2: ¿Quién te hizo esto?
3: Claro. ¿Quién te hizo esto? Fulanito, no.
2: Esto está mal hecho.
3: No te dicen el diagnóstico, pero decime qué tiene, chabón. Porque como yo lo reclamo al que me lo hizo, al que supuestamente me lo hizo mal.
0: Sí.
3: Y antes me engañaban, ahora ya no. Yo no me dejo engañar más. Llegó un momento en mi vida que yo no me dejo engañar más.
2: Pero ¿cómo te engañan?
3: Voy al frente como loco y ya está.
2: Ah, está bien. Claro. Está bien.
1: Bueno, pero pasa que a veces te ven la cara de che, este no entiende nada.
3: No, pero yo.
1: ¿Viste? Este lo enganchamos.
3: Hubo mecánico, Roberto. Me sacó plata cuando era pibe.
0: Sí, no, Te atendió, dice.
3: No, pero se cansó.
1: Se hizo la casa.
0: Acá vino el pibe. Acá vino el pibe, enganchamos para el pibe de semana.
3: Claro.
0: ¿Viste?
3: Coso, yo tenía...
0: Preparate, vieja. Hacé el postre que te pide de semana.
3: Tenía un Volkswagen 1500, Roberto. No sabés la plata que me sacó ese muchacho.
2: Con la plata que le pusiste tendría que haber sido una Ferrari, ¿no?
3: Sí,
2: a las dos semanas tenía que tener una Ferrari. Qué bárbaro.
0: Ahorita había la pared con la Pinto. Estaría corriendo por una.
3: Dios mío.
0: ¿Qué va a ser? Bueno, chicos, sí.
1: Bueno.
2: Ya estamos en Instagram, Grupo 105 Oficial. Y ahí estamos preguntando, queremos saber, porque llegó la primavera. Sabemos que el clima no está del todo primaveral.
1: Y no,
2: decíamos hoy
1: cero.
2: Estado mental primavera, si sentimos que es primavera, es primavera. Tenemos dos tareas para vos en Grupo 105 Oficial.
1: Sí.
2: ¿Cuál es la canción que define la primavera? Queremos saberlo. Y por otro lado, publicamos una foto que es el flyer de una película. Como si de repente Grupo 105 se lanzara a la producción de películas, tranquilo que esto no está muy lejos de pasar, pero bueno, tenemos el flyer de Primavera 2026, una película de Grupo 105, cuyo lema
1: una
2: es
1: producción especial.
2: Algunas
1: película,
2: estaciones no solo se viven, se sienten.
0: Ah, muy bien.
2: Primavera 2026, ¿cuál sería la canción oficial de esta película? Te lo estamos preguntando en Grupo 105 Oficial.
0: Muy bien, primeras horas de una nueva primavera, primeras horas de la estación, que siempre propone otra energía. Es verdad que el comienzo de esta primera parte no fue la mejor, pero tranqui, porque la semana viene con cambios. Ya desde el jueves se podrá ver otra temperatura, decía Pau, también habrá que pasar estas horas de desajuste y lo positivo estará llegando. Amigas, amigas, mañana más show, más música por dos, que con gusto pondremos en marcha en la 105. Buen mediodía, buena tarde, a pasarla bien, que comenzó una etapa del año que en general se la disfruta bastante, porque... no llegan temperaturas excesivas ni tan bajas. Ojalá que sea una primavera, diríamos, equilibrada.
1: Linda,
0: ¿por qué no?
1: Cálida.
0: Por ahora es un deseo de que todo sea como
1: menos
0: lo imaginamos.
1: Menos por este viento, cualquier cosa.
0: Exactamente. Gracias, Fran, querido.
2: Ha sido un gustazo.
0: Suerte, gracias, Pau.
1: Adiós.
0: Por Molina, puesta en el aire. Lucio, Hugo, Alberto, Claudia. Bueno, un equipete para mañana estar juntos en vivo a partir de las 9. En un rato se vienen los 40. A las 5, Javier y Paul para hacer la semana en turno tarde. Nos vamos. Chao. Suerte.

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3: Argelanda presentó su fundación, Un Puente a la Agroecología. El acto tuvo lugar en el aula magna de Cresta ante un nutrido marco de productores, docentes, científicos y cooperativistas. Busca articular redes de investigación, innovación y educación para transformar el modelo productivo de la región. Casi el 40% de los menores de 24 años que contrajeron créditos está en situación de mora, según el último informe de Ecobou, a partir de datos oficiales de la Central de Deudores del Banco Central. El problema afecta especialmente a los más jóvenes, que sucede en otros segmentos de la población. Hay también mora, pero menos porcentual.
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1: Vamos. Listo. Salud, muchachos. Por esa mujer.

0: Salud.
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0: Bien, ¿cómo andan mis queridos amigos, mi querida familia? Bienvenidos, bienvenidos. ¿Quién es este tipo? Eran muchos, ¿no? Bueno, me ha tocado resfriarme, me ha tocado tos. Es más, hoy estoy mejor. Ayer y anteayer estuve sin voz prácticamente. Y bueno, he hecho algunas cositas como para hoy estar acá con ustedes y disfrutar este momento que recién está comenzando. 21 de septiembre de 2026, día de la primavera para esta parte del planeta. Comienza el otoño en otras partes del planeta, así que le mandamos un gran abrazo también a los que nos escuchan de todas las latitudes, ¿por qué no? Mi nombre es Cali Alvera, con lo que queda de vos, ¿eh? Espero que me banques de esta manera. Esto es Pasado Live, el pasado más perfecto de todos.
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Bueno, Teti, porque tengo cosas interesantes. No es que no me voy a quedar en el molde porque no puedo hablar. Sí, te voy a decir que es el Día Internacional de la Paz. No de mi hija, que se llama Paz, sino de la Paz Mundial. Día Mundial del Alzheimer también. Día del Artista Plástico. Un abrazo a todos los que se dedican a eso. Día Internacional contra la Mononucleosis de Árboles. Día Mundial de Paganismo. ¿Qué sería? Bueno, los paganos. Día Internacional del Rock Progresivo. Me encanta eso. Día Internacional de la Bibliodiversidad. Tomá, ¿la tenías esa? Mirá, solo acá te enseñamos, ¿eh? Y Semana Internacional de las Personas Sordas. Ya te cuento quiénes son los cumpleaños y ya te cuento quiénes van a ser nuestros artistas de la semana. Qué buena banda, qué ochentosos que son. Noventeros también, ¿eh? Y vos contame algo, arroba pasado perfecto, guión bajo radio. Elton John, Healing Hands, Giga Talk Talk, It's My Life.

0: Y es el momento de ellos, de los cumpleaños, que encima hay un montón, me van a hacer hablar mucho. Mira, Héctor Alterio, ¿qué podemos decir Héctor Alterio? Gran actor argentino. Leonard Cohen, poeta, novelista, cantante canadiense, falleció en 2016. Don Felder, guitarrista de la banda The Eagles. Bill Murray, tremendo actor, nunca hizo de villano, me parece, ¿no? Mercedes Morán, actriz argentina. Celeste Carballo, cantautora argentina de rock y blues. Jorge Drexler, qué genio. Paulo Echarri, también actor argentino. Liam Gallagher, músico británico. Y Martín Lieberman, periodista deportivo. El Colorado Lieberman, bastante cancelado por cuestiones que se mandó a decir y nadie se la bancó. Sonaba Dead or Alive, Brand New Lover.
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0: Y aquí están ellos, nuestros artistas destacados, como me gusta, y a vos también te gusta. En 1976, Paul Whitehart Savoy y Magne Fornholm formaron su propia banda llamada Bridges. Lanzaron solo un LP, de escasa aceptación, lo que, sumado a posteriores problemas, hicieron que el grupo se separara. Conscientes de que necesitaban un vocalista, conectan a un joven, Morten Harket, quien sugirió el nombre del grupo cuando, mirando un cuaderno de Paul, vio la palabra Aja en la letra de la canción Nothing to Eat, canción que nunca se publicó, nadie conoce. Fue la elección perfecta. Buscan un nombre fácil para recordar y que significara lo mismo en inglés que en noruego, y Paul comprobó que la palabra era de carácter positivo e internacional. ¿Cómo lo hizo? Ni siquiera había inteligencia artificial, no lo sé. Aja, nuestros artistas destacados hasta el día viernes. Take on Me.
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0: Desires es el séptimo disco publicado de Erasure en 1987. El álbum es una crítica como el supuesto progreso dejaba gente sin trabajo en la Inglaterra de Margaret Thatcher. Este tema que vamos a escuchar es un cover del tema de ABBA, lo conoces. Stevie Wonder, para caminar así por la vereda, a lo canchero Superstition, esto es Erasure. Gimme, gimme, gimme.
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0: Nos vamos a ir a una pequeñísima pausa, pero sé que me quedan por acá, ¿eh? Se me quedan porque hay muchísimas cosas para compartir con ustedes mientras abrimos el Instagram, @pasadoperfecto_radio. Amigos, ¿cómo les va? Soy Fer, tengo una inmobiliaria y los temas que ustedes pasan son lo más. Me hacen recordar cuando eres joven. Gracias por este programa que nos acompaña todos los días. Cali, ¿cómo estás con la voz? Me dice, bueno, ahí estamos, ¿eh? Gracias, David, también por comunicarte con nosotros. David, como el que estamos pasando. David Bowie, ya venimos, ¿eh? Rebel, Rebel.
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0: Los EMF firmaron su primer contrato en 1990. Ese año estuvieron en los primeros lugares de los charts británicos y número uno en Estados Unidos gracias al álbum debut Super Deep, que contenía su más grande éxito, que es el que conocemos, de EMF, Unbelievable.
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Love Get es el segundo álbum de estudio de Sub Dragons, producido por George Shillin y Sean Dixon en Livingston Studios en Londres. Fue lanzado en julio de 1990 por el sello Big Life. Y I'm Free es una canción que abre la placa y es el primer sencillo de este trabajo. The Police era antes. Every Little Thing She Does Is Magic, The Sub Dragons, Love God. 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

0: Nos vamos a una nueva pausa. Se me quedan por acá, dando vueltas, bollando. Vayan a renovar ese mate mientras nosotros leemos algún mensajito que tengo por acá. Emiliano dice: atenti con los grandes clásicos del señor Cali. Qué buen programa que haces. Te mando un gran abrazo. Nos manda desde Tierra del Fuego. Le mandamos un fuerte abrazo también para él, Muchísimas gracias. Vamos una tanda, no se vayas, Sonaba Toto, Hold the Line.
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0: estamos en el momento especial donde ustedes, responsables, ustedes que toman la manija y dicen yo sé elegir un tema para este programa y me tocó los 80 y bueno, elijo uno de los 80. Lore nos mandaba este mensaje a través de nuestro Instagram. Lore Vega, creo que es, ¿no? Es odontóloga, dice que el programa está fantástico. Nos escucha siempre, nos manda un beso grande y gracias por la buena música que le presentamos. Six Six Sputnik pedía Lore, Success.
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Sweet Dream es probablemente la canción más conocida del dúo británico Eurythmics. Trata sobre perseguir sueños y no rendirse ante las adversidades, haciendo referencia a todo el mundo, ¿no?, que debería trabajar para cumplir sus metas y objetivos. No hay que trabajar tanto, si no te cansas, viste, Laura, te cansas, que gana. Boy George, Everything I Own, Eurythmics llega ahora con Sweet Dreams.

0: 1958 nacía Siobhan Fahey. Yo te digo quién es Siobhan, bueno, integrante de Bananarama. Tuvieron alrededor de 20 temas en el Top 40 UK, y entre ellos estaba esta canción, versión del clásico de Shocking Blue, que también llegó al número 1 en los Billboard. Bananarama se separó en el 88 y entonces Siobhan Fahey fundó Shakespeare Sister junto a Marcella Detroit. Fueron número 1 en el UK en 1992 con el single Stay, temazo. Bananarama, Venus.
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0: Man Child es un single del año 89 grabado por Nene Cherry, que fue lanzado como el segundo sencillo de su álbum debut, Raw Like Sushi. El single fue uno de los 10 éxitos en Reino Unido, pero no fue lanzado en Estados Unidos. Vaya a saber por qué. Nene Cherry, Man Child.
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estamos ya promediando el programa. Se nos está yendo este programa, por favor. Qué bárbaro. Bueno, llegué. Se puede decir que llegué. Todavía falta un cachito, pero llegué casi hasta el final. Vamos a ver qué mensajito tengo por acá. Arroba pasado perfecto, guión bajo radio. Mi nombre es Germán, los escucho desde Capitán Bermúdez. Soy electricista y la verdad me encanta la música, me encanta escucharlos todos los días y también aprender un poquito más. Gracias, Cali. Un gran abrazo te mando a Germán. No sé si no lo conozco. Susan Vega, Luca, llega Nick Kershaw. Walden It Be Good.

0: Momento del cierre, momento del final. Nos tenemos que ir, nos vamos. Pero bueno, una semana que va a estar comenzando, que vamos a tener que remarla en dulce leche con esta voz. Pero no importa, ¿viste? A vos no te importa el quién está, qué voces conduces y nada. A vos te importa la música, te importa recordar con las cosas que te decimos. Mi nombre es Cali Alvera, o lo que parece ser Cali Alvera. Esto es Pasado Live, el pasado más perfecto de todos. Chau, chau.
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2: Bienvenidos al lunes 21 de septiembre del 2026. Hola primavera, hola, hola, bienvenido al florecer, bienvenidos a la nueva estación, una de las estaciones preferidas de la gente y como para no, qué lindo, ya se va sintiendo la primavera y nosotros le damos la bienvenida en ABC Hits con tus éxitos de la A a la Z. Bienvenidos a todos, bienvenidos a todas. Nacho en los controles, Pablo en la coordinación y Martín Montserrat quien te acompaña en la voz para llevar adelante esta jornada del lunes 21 de septiembre, abriendo la semana y abriendo la primavera. Agapornis llega con día de enero en este día de septiembre, ¿no? En este 21 de septiembre, lunes, arrancamos la semana, amigos. Bienvenidos.
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En uno de los nuevos referentes de la cumbia rioplatense, haciendo vida, el gran tema que estamos a punto de escuchar y al que le tenés que subir el volumen para disfrutar. Max Carra llega con Vida.

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1: Mike Towers, una na más, el tema que suena en este momento del lunes 21 de septiembre. Sabés que la radio se prende y arranca ese momento donde todo suena mejor. Así que quédate del otro lado, que vamos a disfrutar de este comienzo de la primavera con las mejores canciones. Taylor Swift, The Fate of Ophelia.

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1: Porque ahora encontré uno mucho mejor que vos. Lali Miranda, mejor que vos, lo que estamos escuchando, ¿eh? Lo que sigue ahora es de Morat, quien reinterpreta el clásico del 86 de los Bukis con una versión producida por Nico Cotton. Tu Cárcel alcanzó simultáneamente el número uno de Latin Airplay, Latin Pop Airplay y Hot Latin Pop Songs. Con este gran tema, esta gran interpretación de Tu Cárcel, Morat llega con este gran tema al que le tenés que subir el volumen y disfrutar.

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1: Agus Bernasconi, ¿quién dice lo que suena en ABC Hits en este momento del lunes 21 de septiembre? Dale que recién es un ratito, nada más arrancamos con esta semana y con esta primavera, así que aprenderse a quedarse del otro lado, ¿eh? Los temas que cantás, los que bailás, todos los que te levantan este lunes son los que vas a ir escuchando a lo largo de esta jornada. Lady Gaga llega con Shape of a Woman.

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1: BTS convirtió Swim en el sencillo principal de su regreso grupal. El tema, una metáfora sobre seguir avanzando, llegó con un video cinematográfico filmado en Lisboa y protagonizado por la actriz Lily Reinhardt. Gran tema que veníamos escuchando de la banda surcoreana de K-pop de BTS, Swim, y lo que llega de la nena de Argentina, Mi Amor.

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1: Daddy Yankee junto a FIFA Sound y Jane Sia haciendo Echo, lo que suena en este momento del lunes. Amigos y amigas de ABC Hits, tus éxitos de la A a la Z están saliendo del horno bien calentitos para que elevemos la temperatura. Ya la primavera se va a encargar de eso, pero nosotros acompañamos y impulsamos con el motorcito de las buenas canciones que te traemos en ABC Hits. Tini y Ulises Bueno llegan con Dos Amantes.
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1: La Tecla M logró con Amor de Verano el Hot Shot debut del Billboard Argentina Hot 100. Una semana después, la canción escaló 15 posiciones y entró por primera vez al top 10. Amor de Verano, lo que sonaba, lo que llega ahora, la versión cumbia de Si no es muy tarde para darte todo lo que no sabías, de Un poco de ruido, Pinky SD, Ezequiel y la Clave y Luciano Pereira.

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1: 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La Villa de Capo, Gangsta y Rein Castro, lo que estábamos escuchando. Temazo, temazo con el que nos deleitamos en este día a poquito, cierre lunes del 21 de septiembre. Ya estamos llegando al final, pero quédate por ahí, quédate por ahí que quedan algunas canciones para seguir disfrutando. Entre ellas, Miranda y Tini, quienes unieron synth pop, energía bailable y estética futurista en Me Gusta, producida por Big One. La canción fue el último adelanto del nuevo hotel Miranda y llegó con un videoclip de ciencia ficción. Miranda y Tini llegan con esta gran colaboración, Me Gusta.

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2: Amigos y amigas de ABC Hits, tus éxitos de la A a la Z llegaron al final de este lunes 21 de septiembre. Hola primavera, saludamos y le damos la bienvenida a una de las mejores estaciones del año, una de las preferidas de todo el mundo y como para no, ¿eh? FMK, Maxi Espíndola, sonaban con la rumbita para despedirnos. Benja Torres, Tote, poco para vos. Hasta mañana, martes 22 de septiembre, amigos. Nos vemos mañana, chau chau.

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0: Ya estamos en el aire, ¿cómo les va? Muy buenas tardes. Parece que llegó la primavera solamente en el almanaque, ¿no? Porque en cuanto al clima, hemos retrocedido. El sábado tuvimos un día de playa, de calor. El domingo llovió. Y ahora tenemos frío, tenemos lluvia y además tenemos una sudestada de aquellas donde el mar ha crecido muchísimo. Es elocuente las fotos y los videos que hemos subido a las redes sociales y la gente también se ha acercado a la costanera, ando una mar. Bueno, lamentablemente, otra vez, el faltante de arena se va a hacer notorio, Si antes faltaba arena en la playa, imagínense ustedes con este panorama que tenemos ahora, ¿no? El mar, si bien es cierto, ha trabajado, ha colaborado, ha recuperado algo de arena, pero cada vez que viene una sudestada así tan fuerte, se lleva muchísima, muchísima arena y la playa queda como desolada, ¿no? Nos quedamos sin respuesta ante un mar que vaya a saber uno si no se está tomando algo que el hombre le quitó, es decir, territorio, a eso me refiero. Así que, bueno, el arroyo también, hasta la primera cascada que uno puede llegar a recorrer así rápidamente, se lo ve muy, pero muy crecido, producto de que el mar se metió mucho en el arroyo. Y bueno, nos encontramos con esto que no lo teníamos en los libros. Sí que iba a incrementarse la acción del viento, pero que creciera de golpe el mar tanto como ha crecido ahora, y que no es solamente aquí en Claromecó, ¿no? Es en Montehermoso, en Marisol. Montehermoso es las imágenes que han llegado son elocuentes, ¿no? Ya había hecho un destrozo muy grande en la zona de Costanera hace algunos meses atrás. Imagínense el agua ahora, ha subido a la Costanera en algunos sectores. Y en Reta, por ejemplo, mi amigo Gustavo me envió algunas imágenes donde el agua del mar ha ingresado por el túnel y se estaba metiendo en la localidad. Generalmente el túnel trabaja como un desagote natural de la localidad, es decir, cuando llueve mucho o los campos se inundan, se hizo para eso, ¿no? Para que todo se desagote hacia el mar, y ahora el mar se ha metido por el túnel. En fin, en todos los lugares de la costa, por lo menos en donde hemos podido mirar, están atravesando con la misma situación, están atravesando por la misma circunstancia, por el mismo problema, con una fuerte crecida del mar y después el problema que queda, ¿no? Una playa llena de piedra que uno insistió y lo ha comentado siempre, ¿no? La falta de trabajo asociado por parte de la municipalidad, vaya a saber si no también de la provincia, para ir recuperando la playa. Es decir, ¿cómo la recuperás? Echando arena. Lo hemos dicho miles de veces, no hay ningún secreto. Y después esperar de que el mar también recupere algo de lo que se ha llevado, que lo traiga de nuevo. Pero bueno, así están las condiciones climáticas. Un día que debería ser para disfrutar de un buen picnic, de un buen sol, de una buena temperatura. Hoy estamos con solamente 9 grados y uno de sensación térmica, elevadísima la humedad, está en el 80%. El registro de la lluvia desde ayer a hoy alcanzó los 15 milímetros. Y de a rato llueve el viento, superando por momentos 60 kilómetros en la hora. Pero a todo esto ha llegado la primavera. Yo sé que ustedes no lo notan, pero está en el ánimo, al menos, de cada uno de nosotros, está en el corazón de nosotros la primavera. Diría Marco Antonio Solís, ¿dónde quedó mi primavera? ¿Dónde estará mi primavera? Día de la primavera, aquí en nuestro país, se queda 21 de septiembre por tradición popular y coincide también con el Día del Estudiante, el inicio astronómico, Bueno, en el 2026 la llegada oficial de la estación se produce un día después del 22 de septiembre a las 21:05 con el equinoccio de primavera, según el Servicio de Hidrografía Naval. El calendario gregoriano y el año solar no duran exactamente lo mismo, lo que genera pequeñas variaciones anuales en la hora y en la fecha exacta de los equinoccios. Así que bueno, así estamos, ¿no? Con la llegada de la primavera, todo raro hoy, ¿no? Con una fuerte crecida del mar, que nos ha sorprendido. Y con la temperatura que está en 9 grados ahora, con uno de sensación térmica, saludamos a Cristian, que está en el control técnico, muy enropado, muy abrigado, como vine yo aquí a la radio. Encima no tengo puertas en el día, así que imagínense, ¿no? Hay que abrigarse. Está Ivo, manejando los controles del termo y del mate y de la bombilla. Está el señor de la noche, también el señor Cristian, más parecido a Maravilla Martínez, más parecido a Maravilla Martínez. Es lo más parecido que tenemos. Si buscamos un parecido, Claromeco, a Maravilla Martínez, acá lo tenemos. Acá.
1: ¿Te das cuenta vos?
0: Yo no sé si será bueno para el box el hombre, pero se le parece bastante. Se le parece bastante. Bueno, ¿qué les parece a ustedes, hablando de parecer, si arrancamos en este día raro de primavera, sensaciones?

0: Estudiantes a estudiar, los Twist fue una banda argentina de rock, una de las más icónicas de la música divertida, movimiento del rock argentino de inicios de los años 80 que revitalizó la escena nacional. Los Twist fueron uno de los mejores ejemplos del movimiento, ¿no? Con letras humorísticas, irónicas, melodías bailables y espíritu revivalista, ¿no? De las décadas del 50 y 60, rescatando estilos como el primitivo rock and roll, el rockabilly, el twist y el ska, ¿no? La banda fue creada por Pipo Cipollatti, Dalien Melingo, en el año 1982. De ella también formaron parte nombres como Fabi Cantilo, Hilda Lizarazu o Polo Corbella, ¿no? Y antes, Desacados, ¿eh? Grupo musical argentino integrado por Darío Moscatelli y Cintia Nilsson, formado en Buenos Aires a principios de los años 1990, estilo que fusionó el house, el pop, alcanzando gran repercusión en América, ¿no? ¿Se acuerdan la cortina musical que tenía Marcelo Tinelli, Ritmo de la Noche, por ejemplo? Bueno, la hacían los Desacados. Bueno, aquí nos estamos acomodando, todavía no ha llegado el mate al estudio de la radio, pero no tengo dudas que va a llegar en cualquier momento. Parece que el frío, aunque acá estamos bien, la radio acá no nos quejamos, adentro estamos, pero maravillosamente bien. Ya comenzaremos a desarrollar también algunas de las novedades que tenemos en el día de hoy. Para comentar, hay una noticia muy triste que tiene que ver con el deporte local porque falleció Pilar Vesmalinovich, la joven deportista que permanecía internada en un establecimiento médico de Mar del Plata. Lamentablemente esta chica falleció. Y la municipalidad de Tres Arroyos declaró 2 días de duelo por el fallecimiento del excombatiente de Malvinas, Mauricio David García, muy conocido, por aquí siempre venía, a Claromecó, muy, pero muy conocido. Bueno, vamos a actualizar, Cristian, el estado del tiempo en nuestra localidad.
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0: Muy bien, la temperatura 9 grados con 1 grado solamente de térmica, la humedad está en el 80%, la presión baja 1.9 decimal 1, viento del sector sudoeste superando 62 kilómetros en la hora, el cielo está cubierto, en este momento volvió a llover, el aire que respiramos frente al mar es buena. El año pasado para esta fecha también hizo frío, tuvimos una mínima de 7 y una máxima de 12, el sol se pondrá a la hora 18.56 minutos en el oeste de nuestra localidad. El registro de la lluvia hasta hace un ratito era de 15 milímetros entre ayer y hoy. Y la temperatura del agua de mar hoy está en 10 grados 6. 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Nos acompaña todas las tardes para que usted tenga siempre la información de cómo está el tiempo aquí en nuestra localidad y cómo va a estar en las próximas horas.
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Bueno, no paramos de mirar, ¿no? Imágenes que nos están llegando de distintos lugares, Con respecto al... a la subestada fuerte que estamos viviendo, ¿no? Que estamos teniendo aquí, en este sector de la provincia de Buenos Aires. Bueno, decíamos el Día del Estudiante. En Argentina, por ejemplo, coincide con la llegada de la primavera y es el día de la repatriación de los restos del educador Domingo Faustino Sarmiento. De esta manera se produce una justificación.

0: de la naturaleza y del espíritu humano. Su origen se debe a la propuesta del por entonces estudiante y luego destacado arqueólogo Salvador de Benedetti en 1902, cuando era presidente del Centro de Estudiantes de Filosofía y Letras de la Universidad de Buenos Aires. Su propuesta fue aceptada para la facultad y luego extendida a todo el país. Los festejos del estudiante son prácticamente los mismos que los de la celebración del Día de la Primavera, ¿no? La juventud es protagonista y ya es tradición el festejo con espectáculos en vivo y de todo tipo al aire libre. A propósito del Día del Estudiante, hoy en el Parque Cabañas se suspendió por razones climatológicas, ¿no? O climáticas. Aquí tuvimos unos cuantos días donde los chicos en la carpa que está en el predio de la cancha de Recreativo Claromecó disfrutaron, a más no poder, sus noches, sus tardes y sus noches. Pero no hubo más que eso en Claromecó, ¿no? No faltó, se notó la falta de espectáculos para gente de otra edad, por ejemplo, en el KEA o en algún otro lugar, como se había hecho en otros años, al aire libre. Claro, al aire libre hoy no hubiese funcionado nada, ¿no es cierto? Y ayer tampoco. Pero, digamos, dentro de un Zoom o dentro del espacio de arte Claromecó se podría haber traído algún grupo, algún número, pero nada. No hubo absolutamente nada. Solo para los chicos, que me parece excelente, que se manejaron en total orden, prácticamente sin incidentes, y donde creo que muchos padres han coincidido en esto de que ahí los chicos están más seguros que llevándolos, por ejemplo, a la playa, al circuito de motos, armar la carpa allá, el peligro de los médanos, de los tamariscales, del mar, la cercanía del mar, a esto agregado un poco de bebida. Si bien tenemos registrados algunos hechos que han ocurrido en la zona de médanos, lo que sí podemos resaltar de estos días es que hubo otro tipo de control y los chicos se comportaron de otra forma, ¿no? Y creo que la mayoría de los padres pueden estar muy contentos porque allí se los cuidó, se los protegió y se divirtieron y mucho. Pero, repito, para el resto no hubo absolutamente nada. Como otros años sí. Hubo propuestas muy interesantes, sin ir muy lejos el año pasado. Pero claro, en este caso hubiésemos chocado con el mal tiempo, ¿no? Pero repito, se podría haber hecho, organizado algo dentro del algún Zoom, el de la secundaria, de la primaria o en el espacio de arte que la Romeco. Pausa comercial, la primera que establecemos, y venimos con más sensaciones.
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0: 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Vicentico en la tarde, en el 2 en 1, aquí con Diego Torres. 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Bueno, estamos a 13 minutos para llegar a las 6 de la tarde. Seguimos con un clima primaveral, invierno a pleno, Viento fuerte que no cesa y lluvias. De a ratos tenemos chaparroncitos aquí en la costa, Así que bueno, vamos a cumplir con esta información que tiene que ver con la tabla de mareas, que nos trae la Escofina, un nombre con tradición, en calle 11, entre 24 y 26. A la hora 15:40 tuvimos pleamar en Punta Desnudez, Balneario de Orense, en Reta, también aquí en Claromecó. 21:40 será la bajamar. A las 3 de la mañana, 46 minutos, tendremos pleamar, o sea, marea llena. Y mañana, a las 7:39, se va a dar la bajamar en los tres destinos turísticos playeros que tiene el partido de Tres Arroyos. 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Este fin de semana también tuvimos el primer juego de las promesas, en una iniciativa del Club Albiceleste de Claromecó, la Asociación Tresarroyense de Básquetbol y la Dirección de Deportes. Por primera vez se desarrolló esta fiesta del baloncesto menor. Se vibró con el primer juego de las promesas. Los festejos de primavera en Claromecó tuvieron un evento deportivo asociado y resultó un verdadero éxito. Se trató del primer juego de las promesas, idea del Club Recreativo Claromecó, que logró el correspondiente eco en la Asociación Tres Arroyense de Básquetbol y en la Dirección de Deportes para sumar esta gesta deportiva a los festejos primaverales. Se disputaron dos partidos, por un lado los destacados de la categoría U15 masculina y por el otro lado las jugadoras más destacadas de la misma categoría en la rama femenina. Los nombres seleccionados surgieron de la aplicación de la CAB, en la que jugadores y jugadoras con más alta valorización resultaron los protagonistas del juego. En los entretiempos se disputaron torneos de triples y luego se realizó una entrega de premios que fue acompañada por calurosos aplausos. Tomás Wilson, de Recreativo Claromecó, resultó el campeón del torneo de triples masculino, en tanto Pilar Aimonino, del Club de Pelota, se consagró entre las jugadoras tripleras de la jornada. También se generó y se vivió un emocionante momento, ¿no?, dedicado a Pilar Besmalinovich, que lamentablemente hoy nos enteramos de su fallecimiento, jugadora de Argentino y de la selección, que se encontraba atravesando una circunstancia delicada de salud. Bueno, las jugadoras y jugadores del juego de las promesas extendieron su camiseta en el centro, ¿no?, de la cancha e hicieron flamear la misma mientras todo el estadio de Claromecó se unía en un fuerte y vibrante y energético aplauso. Estuvieron presentes en el evento el director de deportes, Facundo Liébana, estuvo el intendente Garate, con autoridades del municipio, Adrián Díaz y Juan y Correa fueron los entrenadores a cargo de los equipos. Así que todo esto cerró con un éxito notable, ¿no?, organizado por el Club Recreativo Claromecó, la Asociación Tres Arroyense de Básquetbol y la Dirección de Deportes. Por primera vez se desarrolló esta fiesta del baloncesto menor. Estamos ahora con el pronóstico del tiempo.
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0: Y el pronóstico es elocuente con lo que vemos y lo que está pasando, ¿no? Muy ventoso, con un 70% de probabilidad de lluvia, o sea, de que siga la lluvia aquí en la costa. La temperatura muy baja, están 9 grados solamente. El viento del sector sudoeste, 50 kilómetros con ráfagas que están rozando los 72. Hacia la noche, chaparrones, 40% de la probabilidad, 11 grados la temperatura. Viento del sector sudoeste, 41 kilómetros con ráfagas de hasta 60. Pasamos al martes, mañana, en la madrugada, todavía con alguna probabilidad de chaparrón costero, una temperatura muy baja, 4 grados, viento del sector sudoeste, 31 kilómetros con ráfagas de hasta 42. En la mañana, después, hacia el mediodía, el tiempo, el clima va a ir mejorando paulatinamente, va a estar el cielo mayormente nublado, ya con algo de sol, 4 grados la temperatura, viento del sector sudoeste, 31 kilómetros con ráfagas de hasta 42. En la tarde lo mismo, mayormente nublado y algo de sol, la temperatura en horas de la tarde va a estar entre los 11 y los 13 grados. El viento seguirá de la costa, pero muy suave, del sector oeste, haciendo un contraste total, ¿no?, con el viento que estamos teniendo hoy. Pero mañana por la tarde el viento va a estar soplando de la costa, del sector oeste, es decir, de Retta hacia Claromeco, 22 kilómetros en la hora. Y hacia la noche de mañana, mayormente nublado el cielo, 8 grados la temperatura, viento norte, 22 kilómetros. 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Nos sigue acompañando para que usted tenga siempre la información de cómo está el tiempo aquí en nuestra localidad y cómo va a estar en las próximas horas.
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0: 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Y en cuanto al viento, bueno, la información que siempre tenemos es la del Uinguru sudoeste en estos momentos, 48 kilómetros con ráfagas de 68. Muy, pero muy fuerte. Para las 9 de la noche de hoy, viento del sector sudoeste 40 a 60 kilómetros. A la medianoche, sudoeste 29 kilómetros con ráfagas de 45. Mañana a las 7 de la mañana, el viento seguirá de la costa del sector sudoeste 27 kilómetros con ráfagas de 39. Y a la hora 13, sudoeste 21 kilómetros, ráfagas de 28.
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0: En el día de ayer, y en el periódico de Tres Arroyos Digital, La Voz del Pueblo, el doctor Juan Pablo Borioni envió una carta de lectores, propuesta para un plan quinquenal de desarrollo sustentable en Claromeco. Está buenísimo esto, ¿eh? Hay que leerlo. Dice, Claromeco posee condiciones naturales, sociales y turísticas que le otorgan una identidad particular dentro de la costa bonaerense. Su extensión de playas, sus dunas, el arroyo, el vivero, la pesca artesanal, la náutica, fundamentalmente su carácter, ¿no?, de localidad balnearia, constituyen un patrimonio que debemos preservar, ¿no? Pero preservar no significa inmovilizar. Claromeco necesita inversiones, mejores servicios, infraestructura, planificación urbana, protección de su costa. Estamos en deuda, ¿eh? Y una política turística definida. La cuestión central es cómo crecer sin perder aquello que hace diferente a Claromeco. Por eso propongo iniciar un debate comunitario para elaborar el plan quinquenal Claromeco 2027-2031, entendido como la primera etapa de una planificación, como una mirada de 20 o 30 años, ¿no? No se trata de presentar un proyecto cerrado, sino de establecer una base para que vecinos, instituciones, prestadores, comerciantes, profesionales, pescadores, productores, turistas, autoridades y especialistas podamos discutir qué Claromeco, bueno, queremos construir, ¿no? Y hay unos cuantos puntos que hoy no voy a tener tiempo de leer porque son extensos, pero que están muy bien ordenados, muy bien explicados. Seguramente mañana o en el transcurso de la semana lo vamos a hacer, porque es muy interesante lo que propone Juan Pablo Borioni. ¿Se acuerdan aquel puerto, el famoso puerto deportivo comercial detrás del faro que se pensaba hacer, que una vez se presentó todo ese proyecto en lo que era La Barra, hace algunos años atrás? Era un proyecto ambicioso, hermoso. Pero claro, sin inversión no se puede hacer. Vos tenés todas las ideas, todo el proyecto, pero sin inversión, si no tenés el presupuesto para hacerlo, quedás en la intención, ¿no es cierto? Y en esto que propone el doctor Juan Pablo Borioni, me da la impresión de que, si bien está muy bien redactado todos los puntos, y es, en esto coincidimos plenamente, lo que va a faltar, volvemos a aquel proyecto del puerto, lo que va a faltar es la inversión, el dinero. ¿Quién pone el dinero? Si la provincia, la nación, los chinos, los japoneses, los soviéticos, los estadounidenses, ¿quién va a poner el dinero para hacer todo lo que propone? Cuando hoy, por ejemplo, al municipio de Tres Arroyos le cuesta hacer el mantenimiento de nuestra localidad y deja mucho que desear, porque no tiene las herramientas, no da con los especialistas para poder trabajar concretamente en obras que duren y a largo plazo. Entonces, ¿cómo se hace una obra, cómo se hace un plan a largo plazo si no se comprometen los políticos a gestionar y conseguir los créditos y el dinero? Porque para eso una parte de la gente o del pueblo elige los políticos, ¿no es cierto?, para que gestionen, hagan trámites, trabajen en base a ideas fundamentadas para la mejor calidad de vida de los vecinos. Pero ¿quién lo hace?, ¿no es cierto? Hoy estamos muy lejos, ¿eh?, de que esto pase, muy lejos, como que hemos retrocedido. De todas formas, yo siempre veo el vaso medio lleno, no medio vacío. La idea de Juan Pablo Borioni es muy buena, muy buena. El tema es que los políticos actuales tomen el guante, recojan el guante y entiendan de que hay que empezar a trabajar, ver cómo se consiguen los fondos para llevar a cabo esto, si hay que retocarlo, el proyecto, si está bien, si hay que agregarle cosas, si hay que quitarle cosas, pero fundamentalmente cómo se hace para llevarlo a cabo, cómo se consiguen los fondos para llevarlo a cabo. Bueno, a las 6 de la tarde, 5 minutos rápidamente, les dejo el menú del día de salado, comidas para llevar en la 15 calle 28 con delivery 2983463132. 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

Sonando los retrolatinos de la tarde, aquí Chayanne, el boricua Yo Te Amo, balada romántica lanzada en el año 2000 como parte de su noveno álbum de estudio Simplemente. El mensaje, ¿no? La letra es una declaración profunda de devoción absoluta, dependencia emocional y amor incondicional hacia la pareja. Habla de cómo la vida pierde sentido y aire si la persona amada no está cerca. Marcó una época dorada en las baladas románticas latinas a principios de los años 2000, consolidando a Chayanne como una de las voces más importantes de la música romántica en español. 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

0: Me va a extrañar. No fue escrita originalmente por Ricardo Montaner, aunque él la convirtió en uno de los grandes éxitos de su carrera en 1989, tras incluirla en su álbum Un Toque de Misterio, ¿no? La melodía y la creación inicial pertenecen a reconocidos autores italianos Giancarlo Bigazzi, Umberto Tozzi y Vladi Tozzetto. El propio Ricardo Montaner adaptó y escribió la letra en español para traerle al mercado hispanohablante, ¿no? Aunque muchos fanáticos asumen que es una composición propia del artista venezolano-argentino, debido a la enorme identificación que logró con el tema, se trata de una versión adaptada al repertorio europeo, ¿no? La temática de la canción, que habla con total seguridad sobre el vacío y la huella imborrable que deja un amor cuando se va, se gestó a partir de vivencias de nostalgia y reflexiones personales del propio Giancarlo Bigazzi sobre las relaciones de pareja y las rupturas definitivas. Me va a extrañar, Ricardo Montaner. Las 6 de la tarde, 25 minutos, pasaron los retrolatinos. Bueno, entramos en la semana de carrera, se viene el Gran Premio de Azerbaiyán de Fórmula 1 a desarrollarse en el circuito callejero de Bakú. A estar atentos, ¿no? Con este Gran Premio, la actividad en pista se va a iniciar el jueves, finaliza el sábado. Franco Colapinto buscará sumar puntos nuevamente en el campeonato a bordo del Alpine A526. Entonces, la práctica libre el jueves 24 a las 9. Práctica libre número 3. Número 2, mejor dicho, a las 9. La práctica libre número 1 es a las 5 y media. Atención, hay que levantarse tempranito, repito, porque aquí los horarios están todos trastocados. Es decir, estamos acostumbrados a un calendario y un horario más que nada europeo, ¿no? Y aquí cambió un poquito el horario, inclusive la carrera va a ser el sábado y no el domingo. Entonces, el jueves 24, la práctica número 1, 5 y media de la mañana. La práctica número 2 es a las 9 y el viernes, la práctica libre 3, 5 y media de la mañana, viernes 25 de septiembre. La clasificación es a las 9 del mismo viernes y la carrera va a ser el sábado a las 8 de la mañana. Así que bueno, aquellos que siguen a Franco Colapinto, hay que levantarse temprano para ver las prácticas y también para ver la carrera, la competencia. Ojalá le vaya realmente muy bien y siga asentándose y manejando tan bien como lo viene haciendo hasta el momento. Bueno, mañana hay una reunión importante. Atención, Claromecón, mañana nadie puede faltar, reunión clave Enduro de la Primavera 2026, donde se convoca a comerciantes y público en general a esta charla donde se van a definir aspectos organizativos muy importantes del evento. Mañana la reunión, martes, 14:30 horas en Parador Samoa. Si bien la fecha ya está para noviembre, pero mañana es una reunión clave, muy importante para el enduro de la primavera, ¿no? 14:30 en Parador Samoa.
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El ritmo del bailarín. Snap, el grupo alemán, lanzó esta canción en el año 1992. Se convirtió en un gran himno del movimiento Eurodance. Fue creada por los productores alemanes Michael Munzin y Luca Ancelotti, bajo los seudónimos de Benito Benítez y John Virgo Garrett. Contó, bueno, con voces potentes, ¿no? Principal de la cantante estadounidense Dee Austin, quien también coescribió la letra y las rimas del rapero turbo, ¿no? Su característico sonido de sintetizar está inspirado en la canción Automan de la banda de funk electrónico Nucleus. Viaje al pasado musical junto a Snap.

0: Strong, Mick Strong, fuerte, me mantengo fuerte, ¿no? Una cosa así. Es una emblemática canción del artista jamaiquino de reggae y dancehall Yellow Man, lanzada inicialmente como sencillo en 1983, consolidada en su famoso álbum El Rey, Yellow Man. El tema fue producido por el influyente bajista y productor experimental Bill Laswell junto a Michael Weininghorn, integrantes del proyecto musical Material, fusionando el sonido crudo del dancehall jamaiquino con texturas del dub y electrónicas de vanguardia para el sello Columbia CBS, ¿no? Fuerte, me mantengo fuerte, funciona como un himno personal de resiliencia. Bueno, quien nació en el albinismo y sufrió discriminación y rechazo severo durante su infancia en Jamaica, convirtió su arte en un vínculo para proclamar su valor y lugar en la cima de la cultura del sound system, ¿no? Por ejemplo, el ritmo y la métrica de esta canción sirvieron de inspiración directa en el rock y el ska en español. En Argentina, por ejemplo, la estructura rítmica del genio del dub, por ejemplo, de los Fabulosos Cadillacs, fue compuesta explícitamente para poder cantarse y bailarse sobre la base de Strong Mi Strong de Yellow Man. Viaje al pasado musical, bandas, solistas y canciones que han trascendido más allá de su época. 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Bien, enseguida nos meteremos en el pronóstico, vamos a actualizarlo. Y te vamos a contar en un ratito nada más cómo va a seguir el clima. En especial mañana, ¿no? ¿Tú sabes que hay una popular carrera en Ecuador? Estoy viendo por acá. Que gana mucha popularidad. ¿Por qué? Porque es la carrera que ellos denominan la carrera de panzones. En distintas ciudades del país se desarrollan actividades bastante llamativas, como la denominada carrera de panzones. Una particularidad tiene esta competencia en la que las personas con una barriga prominente participan bajo determinadas condiciones establecidas por los organizadores, ¿no? Así que bueno, el pasado 12 de septiembre en Yaguambí se llevó a cabo una de las divertidas, una de estas carreras que son muy divertidas, donde el ganador del primer lugar recibió un premio de $150, no mucho, pero a lo mejor para Ecuador es buena plata, ¿no? Pero la competencia no se queda ahí. Santa Elena ya prepara su evento similar, mientras que Salinas tampoco se queda atrás y se suma a esta curiosa tendencia. Ojo que está bueno, ¿eh? Por ejemplo, carrera de gente que tiene barriga, ¿eh? Que tiene panza, ¿eh? Y en Ecuador lo llaman, según el diario Crónica, carrera de panzones. Suavecito y al trotecito, con una distancia prudente, corren también la gente que tiene barriga, ¿eh? Pronóstico del tiempo ahora.
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0: Para mañana, lo que indica el Servicio Meteorológico Nacional para Claromeco y sus alrededores, en la madrugada son chaparrones, ¿eh? Parece que la lluvia va a durar hasta mañana en la madrugada. 40% de la probabilidad, 4 grados la temperatura, viento del sector sudoeste, 31 kilómetros con ráfagas de 42. Luego, en la mañana y hacia el mediodía, parcialmente nublado, con bastante sol, 4 grados la temperatura, mañana fresca, se nos viene. Viento del sector sudoeste, 31 kilómetros con ráfagas de 42 también. En la tarde, mayormente nublado, de ratos tendremos algo de sol. La temperatura va a estar entre los 11 y 13 grados, que será la jornada, o sea, la máxima de la jornada de mañana martes. El viento mañana en la tarde del sector sudoeste, 13 a 22 kilómetros. Y hacia la noche de mañana, cielo mayormente nublado, claro, en claro Mecón, 9 grados la temperatura, viento del sector norte. Ya cambia, ¿eh? Mañana a la tarde, después de las 6 aproximadamente, el viento rota y se va al sector norte. 13 a 22 kilómetros. La mínima para mañana 4 grados, la máxima entre 11 y 13. 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
0: 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Y el viento que sigue fuerte del sector sudoeste, 48 kilómetros con ráfagas de hasta 65. Para las 9 de la noche de hoy, viento del sector sudoeste, 40 a 60 kilómetros. A la medianoche, sud-sudoeste, 29 a 45 kilómetros. Mañana, a las 7 de la mañana, sud-sudoeste, 27 a 39 kilómetros. A la hora 13, ya más suave, sudoeste, 21 kilómetros con ráfagas de 28.
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Queremos también recordarles la reunión para mañana. Es muy importante, ¿eh? Atención, mañana no podés faltar, ¿eh? Reunión clave Enduro de la Primavera 2026. Se convoca a comerciantes, público en general, a la charla donde se van a definir aspectos organizativos muy importantes del evento. Mañana a las 14:30, Parador Samoa. Viene el intendente, ¿no, Cristian? ¿También a la reunión? Perfecto. Mañana 14:30 horas en Parador Samoa. El mar que sigue movido. No ha crecido más de lo que ya sabemos. Afortunadamente, por lo menos la creciente se dio hasta las 15:40, exactamente. Pleamar. Generalmente cuando hay este tipo de eventos de sudestada, no se respeta mucho el horario de bajante y de creciente. Es decir, puede ser que crezca más, mucho más de lo habitual en el horario, y que la bajante tarde más también. Por el momento, y lo que estamos viendo, repito, como que de a poquito el mar se va retirando, casi con timidez, pero creció con mucha furia, Martillera y corredora pública profesional Carolina Winkler, servicios inmobiliarios con más de 30 años acompañándote para que encuentres tu lugar perfecto en Dunamar, Arizona. 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Ya estamos en el final de Sensaciones. Les dejo los numeritos y nos vamos, Quiniela de la ciudad, sorteo matutino, La Vaca, 1.654. Sorteo vespertino, Gente Negra, 9.674. Quiniela de la provincia de Buenos Aires, sorteo matutino, salió La Virgen, 9.8.560. 8560. Sorteo vespertino El Pan, 6.250-6250. Ahora sí nos vamos. Cristian estuvo en el control técnico, puesta en el aire, con Lucio Damián en la producción. Volvemos mañana a las 5 de la tarde con Sensaciones. 2 horas en vivo aquí en la radio. Pórtense bien, no hagan macanas. Recuerden que en la vida no siempre tenemos lo que queremos, pero debemos querer y mucho lo que tenemos. Chau, chau.

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0: Asignatura pendiente, Ricky Martin junto a Cani García en los 40. 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

Swing, BTS en el aire de los 40. Y esto es muy importante, muy, muy importante, porque hoy, ¿qué fecha es? Hoy es 21 de septiembre. ¿Qué significa eso? Que exactamente en un mes ellos pisan Argentina. Por primera vez. La emoción es total. La emoción es total, chicos. ¿Qué quiere que les diga? 21 de octubre, 23 y 24 se presentan en el Estadio Único de La Plata con su Arirán World Tour, con todas sus canciones que los traen acá por primera vez al país. Va a ser un antes y un después, ¿eh? Va a ser un antes y un después. Yo lo que te voy a decir es que te quedes muy atenti al aire de los 40, porque acá vamos a tener entradas. Te llevamos al show de BTS, así que si no te lo querés perder, es por acá, el 105.5, a estar muy atenti del aire de los 40, porque se viene con todo. 7:30 de la tarde y por acá nosotros seguimos con más canciones. ¿Cómo lo quiero a él, eh? Llega Dani Ocean para cantarnos Vitamina en el aire de los 40.

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0: Díaz nos canta tan biónica en el aire de los 40, en esta tarde ya barra noche, podríamos decir, ¿eh? De lunes, bienvenida a la primavera, aunque yo sé que no se nota, pues viento, pues llovizna, porque también hubo ahí como medio que chispió hace un ratito acá en la ciudad de Buenos Aires. Mañana martes, abrígate también, mínima de 6, máxima de 14 grados. Recién el miércoles va subiendo un poco más la máxima, mínima de 7, máxima de 18 grados, y de ahí en adelante vamos a tener máximas más elevadas, tanto así que vamos a llegar, mira, a los 25 grados. Una buena temperatura ya para el comienzo de la primavera como corresponde. Y obvio, lo vivís acá en los 40.
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1: 8 de la noche en todo el país. Nueva hora que estamos abriendo juntos en el aire de los 40, donde vas a estar escuchando a Catril y Paco Moroso. Veo por acá a Carlos Vives. También se suma Charlie Puth y muchos más.

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0: minutos en pausa. Agus Bernasconi junto a Yami Safdie sonando en esta noche de lunes, comienzo de semana, donde te cuento que hoy hay aviso de obra, recordá, en el acceso norte, esto es en el ramal Campana, en el kilómetro 39. Así que hasta las 4 de la mañana va a haber corte total porque la calzada principal en...
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1: tanto. Mon Amour, Zoilo, junto a Aitana en el aire de los 40. Y nosotros de a poquito vamos bajando la persiana de este lunes por la noche. Lunes primaveral, aunque yo sé que no se siente mucho. Pero confiemos que en los próximos días sube la temperatura. Me voy despidiendo. Estuvo Nico de Serio en los controles. Soy Ro Benítez. Te quedas con toda la programación de los 40. Y nosotros, obvio, te esperamos a partir de las 3 de la tarde para hacer juntos la tarde en los 40. Llega ella, así que nos despedimos de esta manera. Con Miley Cyrus, que nos canta Malibu en el 105.5. Chau, chau.

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